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0: Son las 8:15.
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0: Son las 8:32.
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0: Nuestra primera invitada. 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

0: Gracias.
1: Son las 8:46.
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0: 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Son las 9:15.
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0: Son las 9:47.
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0: Son las 10 con 15 minutos.
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0: Son las 10 con 47 minutos.
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0: Son las 11 y 18 minutos.
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0: Son las 11:50.
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0: Son las 12:31.
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1: Son las 12:46.
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0: Son las 2:46.
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0: Son las 4:31.
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0: Son las 4:49.
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Son las 5 con 15 minutos. 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
10: Son las 5:30.
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0: Son las 5:47.
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0: ¿Qué tal, amigos oyentes? Reciban un cordial saludo en esta mañana de lunes, el inicio de la semana. A través de esta, la radio 106.0 de Musicalia Estéreo Noticias. Cordial saludo para todos ustedes, amigos oyentes. Bienvenidos a una emisión más. A través de esta, la radio 106.0, en este lunes inicio de semana, hoy es 7 de septiembre del año 2026. Para nosotros es muy grato poder estar saludándoles una vez más a través de la radio 106.0 Musical y Estéreo Noticias, este espacio cargado de información con toda la información del orden local, del orden departamental, nacional, internacional y deportes a través de Musical y Estéreo Noticias. Con este cordial de las bienvenidas, amigos oyentes, les saludamos a todos ustedes, le damos gracias a nuestro Padre Celestial por un día más, una nueva oportunidad que nos brinda para acompañar a los mejores oyentes del mundo, los oyentes de la radio 106.0, con toda la información del orden local, del orden departamental, regional, internacional y deportes, a través de Musicalia Estéreo Noticias, bajo la dirección y coordinación del señor Efrén Silva. Hoy con la presentación de noticias de este, su amigo y servidor, mi nombre es Ronald, y como siempre es un placer inmenso acompañarles en cada una de nuestras programaciones. En esta mañana, amigos oyentes, les cuento, los estoy saludando con una temperatura de 19 grados centígrados, con una probabilidad de precipitaciones del 10%, humedad del 66% y vientos de 5 kilómetros por hora. Así está el estado del tiempo para esta mañana de lunes, el inicio de la semana. La primera semana en completa, segunda semana ya del mes de septiembre, por Dios. Primera semana en completa, digo, porque septiembre arrancó como el martes fue. Ya hasta perdí la noción del tiempo, por Dios. Arrancó, sí, el martes pasado, ya no estaba tan perdido. Fue el martes pasado cuando arrancamos el mes de septiembre. Esa sería entonces la primera semana completa, segunda semana ya del mes de septiembre. Hoy es 7 de septiembre ya, Dios mío, cómo se va de rápido el tiempo. Cómo se va de rápido el tiempo, por Dios. Para hoy la predicción del estado del tiempo según el Instituto de Meteorología, Hidrología y de Estudios Ambientales, IDEAM. Durante el día, desde la mañana hasta el mediodía, se espera que esté nublado, por la tarde encapotado. La temperatura máxima para hoy se espera sea de 29 grados centígrados, con una probabilidad de precipitaciones del 0,5%. Por la noche se espera esté nublado y la temperatura mínima será de 17 grados centígrados. Es el pronóstico del tiempo según el Instituto de Meteorología, Hidrología y de Estudios Ambientales. Y es que les cuento, amigos oyentes, la mañana hoy está relativamente fresca. Les voy a mostrar en imágenes nuestra vista desde aquí, desde el estudio Master Central en el edificio Café Gorrión, cuarto piso, frente al Parque Principal Los Fundadores. Así como ustedes están viendo a través de nuestra fanpage, es como se ve la mañana desde aquí, desde esta ventana, desde la ventana al mundo que tenemos nosotros acá, desde la radio 106.0. Pues bien, amigos oyentes, con los muy buenos días, les cuento por acá también, hoy 7 de septiembre, se conmemoran varios acontecimientos históricos importantes, días internacionales destacados. Hoy, por ejemplo, uno de los acontecimientos históricos más relevantes comienza en el año 1859, cuando comenzó a funcionar en Londres el Big Ben, el famoso reloj de la Torre del Parlamento. En el año 1947 se sanciona en Argentina la ley del voto femenino, un hito fundamental para los derechos civiles. En el año 1996 muere en un trágico accidente de tránsito la popular cantante argentina de cumbia Gilda. Esos son algunos de los acontecimientos históricos para recordar un día como hoy. También las celebraciones para el día de hoy, días mundiales, celebraciones, Día Internacional del Aire Limpio por un Cielo Azul, promovido por las Naciones Unidas. También es Día Mundial del Pelirrojo, una fecha festiva para celebrar a las personas con ese tono de cabello. Día de la Concienciación sobre la Enfermedad de Duchenne. Son algunas de las efemérides importantes, amigos oyentes, que tenemos en cuenta, que recordamos un día como hoy y que, por supuesto, compartimos con ustedes en esta bonita mañana. Cuando son las 6 de la mañana, 7 minutos, muy buenos días para todos ustedes, amigos oyentes. Bienvenidos a esta, la primera emisión de la semana, donde les traemos el resumen noticioso del fin de semana a través de Musicalia Estéreo Noticias.
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1: 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Papá Dios, gracias por este lunes 7 de septiembre que nos regalas, guíanos siempre por camino de bien, de luz, de paz y esperanza. No permitas que de ti nos separemos, Señor. Haz que obremos el bien y evitemos siempre el mal. Tú que reinas por los siglos de los siglos. Amén. ¿Qué es obrar en la verdad? Es evitar el mal. Es desarmar nuestros corazones y entregarle el corazón al Papá Dios, a ese Dios de bondad, a ese Dios de misericordia. Eso es obrar en verdad. Evitar la falsedad, evitar la mentira. Bueno, en esta motivación, en Musicalia, pues hermanos, seguimos pidiendo por la lluvia, ¿no? Por ejemplo, en el plan del Tolima, tanta lluvia que necesitamos, en planadas, en todos los sitios, lluvia. Dicen que del 16 al 25 de septiembre será el nivel más alto crítico del fenómeno del Niño. Pues nos encomendamos a esa presencia del Señor. Empecemos esta semana dándole gloria y gracia a Dios, que nuestra vida esté en las manos de aquel que tanto nos ama. Señor Dios Todopoderoso y Eterno, derrama tu bendición en nuestra vida, en nuestros corazones, y guíanos siempre por camino de bien, de luz, de paz y de esperanza. No permitas, Señor, que de ti nos apartemos, Señor. Te entregamos nuestra vida, te entregamos todas las labores de esta semana. Tú que eres reina por los siglos de los siglos. Amén. Musicalia Estéreo, la que me gusta escuchar. Feliz, feliz inicio de semana.
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2: Seis de la mañana con 13 minutos, son las 6:13. A esta hora los titulares de las principales noticias que vamos a estar desarrollando en esta presente emisión a través de la radio 106.0 y este espacio Musicalia Estéreo Noticias. Un espacio cargado de información, el resumen noticioso del fin de semana, se lo contamos por supuesto en esta, la primera emisión de noticias, la primera emisión de la semana. Hoy lunes 7 de septiembre del año 2026, cuando son las 6 de la mañana, 14 minutos, titulares a esta hora, mucha atención. Planada se fortalece la educación rural con nueva aula en la vereda La Bella. Titulares en esta mañana, mucha atención, bomberos de Planadas aclaran atención de incendios forestales durante la noche. Ya les estaremos contando. 410 computadores llegan a estudiantes de la zona rural del municipio de Planadas. Avanzan las obras de alcantarillado en el barrio Simón Bolívar del municipio. Avanza la gestión compartida para la pavimentación de vías en 3 barrios de esta municipalidad. En información del sur del departamento del Tolima, mucha atención, Chaparral se prepara para recibir la cuarta Feria Internacional de Café del Tolima. En el municipio de Ataco, un incendio de material vegetal y residuos generó riesgo cerca de un hotel. 9.000 millones de pesos para iniciar la recuperación de colegios afectados por el terremoto en el departamento del Tolima. Ejército Nacional destruyó de manera controlada un artefacto explosivo en zona rural del municipio de Chaparral. Titulares a esta hora, mucha atención amigos oyentes. Procuraduría prende las alarmas por el Hospital San Juan Bautista del municipio de Chaparral. Contrato supera los 82.700 millones de pesos. El Ministerio Público pidió información actualizada para establecer cuánto ha avanzado realmente la obra. El Ministerio Público intensificó el seguimiento preventivo a la construcción del nuevo Hospital San Juan Bautista del municipio de Chaparral y pidió información actualizada para establecer cuánto ha avanzado realmente la obra y si se está cumpliendo el cronograma. En más noticias les contaremos, amigos oyentes, elecciones cafeteras 2026 en el sur del Tolima. ¿Participó en la elección de sus representantes gremiales? Ya nos pueden contar también, por supuesto. Recuerden, amigos oyentes, que tenemos un espacio dedicado a la comunidad que se llama Sección Comunitaria de Musicalia Estéreo, donde ustedes pueden compartir la información que ustedes tienen para su vereda, para su sector, para su barrio. Comentarnos qué pasa en su región. Lo puede hacer a través del 315-321-77, la línea Musicalia, donde se puede comunicar directamente con nosotros y directamente usted puede enviar la información a su comunidad, a su vereda, a su barrio. En más titulares les cuento, amigos oyentes, mucha atención, los incendios no paran en el Tolima. 7 municipios continúan con 12 emergencias. El reporte de ayer domingo señala conflagraciones en Carmen de Apicalá, Cunday, Ortega, San Luis, Valle de San Juan, Ibagué, Coyaima y Natagaima. En más titulares les cuento, amigos oyentes, Sabogal a convertir la nueva curul de paz en resultados para el sur del departamento del Tolima. Estas y otras noticias estaremos dando a conocer en esta presente emisión a través de la radio 106.0. Cuando son las 6 de la mañana con 17 minutos, estos fueron los titulares en Musicalia Estéreo Noticias.
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3: La comunidad es parte importante, por eso en Musicalia tienen su espacio, sección comunitaria a través de Musicalia Estéreo Noticias. Durante estos días hemos estado hablando muy repetidamente de unos encuentros comunitarios que se han venido realizando en diferentes puntos del municipio de Planadas. Esto se inició en el corregimiento de Bilbao, luego se trasladó al municipio de Planadas y se continúa también en el municipio, en el corregimiento de Gaitania. Pues hay una invitación bien especial para aquellas personas que no se han acercado a participar de estos encuentros comunitarios. La tiene Guillermo Álvarez, enlace de programas sociales del municipio de Planadas. A quien escuchamos en esta mañana, muy buenos días.
4: Hola Ronald, muy buenos días. Les habla Guillermo Álvarez, coordinador de los programas de transferencias monetarias. Primeramente, darle gracias a Dios por darnos la oportunidad de un día más de vida, por darnos la salud. La siguiente información va para los beneficiarios que a la fecha no han asistido a los encuentros comunitarios. Hoy estaremos en el corregimiento de Gaitania. Invitamos a adulto mayor, renta ciudadana, renta joven, devolución de IVA. Estaremos a las 2 de la tarde dando inicio a este encuentro comunitario. Por favor, lleva la cédula para llenar las planillas y el código QR. Allí los esperaremos muy puntualmente a las 2 de la tarde. Que tengan un excelente día.
3: Agradecemos a Guillermo Álvarez por la información a esta hora a través de Musicalia Estéreo Noticias, el espacio a la comunidad, la sección comunitaria. A través de esta, la radio 106.0 de Musicalia Estéreo Noticias. Cuando son las 6 de la mañana con 24 minutos. 6 con 24 minutos a través de Musicalia Estéreo Noticias. A esta hora vamos a hablar de un tema bien importante también, amigos oyentes. Las elecciones cafeteras 2026 en el sur del Tolima fue protagonista de esta jornada democrática. Planadas, Ataco, Chaparral y Río Blanco hicieron parte de la jornada electoral que movilizó a miles de productores de café en el departamento del Tolima. Eso fue ayer, domingo 6 de septiembre. Se desarrolló en el Tolima la jornada presencial de las elecciones cafeteras 2026, un proceso mediante el cual los productores eligieron sus representantes en los comités municipales y el Comité Departamental de Cafeteros en el departamento. Pues estaban habilitados más de 53.000 caficultores, según los datos que conocemos a través de la red, quienes pudieron participar en una jornada que contó con 325 mesas de votación y además en 34 municipios cafeteros. Además, los productores previamente inscritos tuvieron la posibilidad de ejercer su voto de manera electrónica desde el 1 y el 3 de septiembre, entre el 1 y el 3 de septiembre. La región sur ocupó un lugar importante dentro del proceso electoral cafetero. Planadas y Ataco, que hacen parte de la circunscripción electoral de Planadas, mientras Chaparral y Río Blanco, que pertenecen a la circunscripción del municipio de Chaparral. La Federación Nacional de Cafeteros confirmó que Ataco y Planadas contaron con listas de candidatos para sus respectivos comités municipales. La importancia electoral de esta zona también queda reflejada en la cantidad de productores y en el peso de la caficultura del sur dentro del departamento. Planadas, Chaparral, Río Blanco y Ataco son reconocidos además por la producción de cafés de alta calidad y por la participación de sus productores en concursos y escenarios de comercialización nacional e internacional. Pues, ¿qué estaba en juego en estas elecciones cafeteras? Para responder a esta pregunta, saludamos en esta mañana a Ever Cardoso, que nos acompaña en los estudios de Musicalia, a quien saludamos con los muy buenos días. ¿Qué tal, Ever Cardoso? Bienvenido a Musicalia.
5: Muy buenos días, amigos escuchas de Musicalia y agradecerle a Dios primeramente que todo el espacio y la oportunidad que nos dio el día de ayer para llevar adelante ese ejercicio. Agradecerle a Musicalia y a usted como periodista el espacio que nos ofrece en este medio de comunicación para dar la información preliminar que tenemos hasta el momento de la hora para los informes de los resultados preliminares que existieron el día de ayer.
3: Importante esta información que nos estaban consultando nuestros amigos oyentes. Los resultados de estas elecciones cafeteras 2026, que como ya mencionábamos, los municipios del sur del departamento del Tolima, que son históricamente cafeteros, tuvieron su participación también.
5: Sí, señor. Primeramente que todo, como lo reitero nuevamente, dale gracias a Dios, agradecerle a todas aquellas personas que salieron masivamente a votar el día de ayer en la seccional Planadas, que comprende los cuatro municipios que cada uno de nosotros sabemos, Collaima, Atagaima, Ataco y Planadas. Dale gracias a todos aquellos participantes, votantes que acudieron a las urnas en los diferentes sectores el día de ayer, como también dale gracias a las personas que hicieron partícipe a este ejercicio, como son los diferentes personas que estaban inscritos a llegar al Comité Municipal de Planadas y de Ataco. Agradecer la participación que hubo el día de ayer en el municipio de Planadas. Se realizó la jornada electoral pacífica, amena y con muy buenos resultados. Pues como todos ustedes, amigos de la circunscripción Planadas, me distinguen a mí como el representante al Comité Departamental en la actualidad y aspirante a ser reelegido por este otro periodo que comprende estos cuatro años venideros. Pues para la información de ustedes, una información preliminar que tengo. En la plancha número uno, la cual encabezada yo, José Eber Cardoso, con la compañía de la señora Yuri Rocío Andrade del municipio de Ataco, a cual le brindo los agradecimientos y felicitaciones por los logros obtenidos. Lo cual nosotros tuvimos en la plancha número uno, tuvimos un resultado de 3.839 votos, que fue el resultado para nosotros los representantes de la plancha número uno. Y la plancha número dos obtuvo un resultado de 936 votos. Como digo, esta es una información preliminar. De esos 3.839 votos, nosotros obtuvimos en la plancha número uno 59 votos por la vía electrónica y la plancha número dos 17 votos por la vía electrónica. Desde aquí, desde los estudios de Musicalia, quiero brindarle los agradecimientos a todas aquellas 3.839 personas que depositaron el voto de confianza en nosotros, con Yuri Rocío Andrade, para seguir adelante con el ejercicio que hemos venido haciendo y ser reelegido nuevamente. Y también quiero manifestarle y decirle a mi gran amigo William, que fue la persona contradictora o el que encabezaba la plancha número 2, brindarle los agradecimientos y mi respeto por el ejercicio que presentó. Pero como bien lo dije yo a él mismo en el comité municipal, William, yo no me estoy enfrentando a usted, yo estoy enfrentando es al señor Carlos Andrés Benítez, porque él personalmente me lo dijo en la ciudad de Ibagué. Entonces yo le quiero decir, William, no se sienta derrotado. Aquí el que se debe sentir derrotado por mi persona y por los amigos que me acompañaron es el señor Carlos Andrés Benítez. La verdad es que para mí, William, usted es un gran amigo mío, lo respeto y le brindo todo mi apoyo y mi respaldo de aquí en adelante, como lo he venido haciendo, porque sé que a usted es una de las personas que nosotros como comité departamental más le hemos colaborado en el municipio del Ataco.
3: Pues felicitaciones entonces por esa preliminar victoria hasta el momento con los datos que se tienen. ¿Y qué se viene para el sector cafetero? ¿Cuál ha sido esa propuesta más brillante que lo ha llevado a ser elegido según su conocimiento?
5: No, primeramente que todo, pedirles excusas a todas aquellas personas aspirantes al Comité Municipal, a ser integrantes del Comité Municipal de Planadas como de Ataco, porque como le digo yo, estos son resultados preliminares los que tengo yo hoy. Los resultados para los diferentes comités municipales no los conocemos aún, pero yo creo que en el transcurso del día lo estaremos dando a conocer. Y en cuanto a lo que usted me pregunta de qué se viene para el sector cafetero, para ese, el tiempo y la distancia nos lo dirá. Lo cierto es que nosotros como comité municipal, comité departamental, el que va a ser reelegido por este periodo, lo que queremos es seguir trabajando de la mano con las diferentes entidades gubernamentales. Desde aquí darle los agradecimientos a la señora gobernadora, a los señores alcaldes de Planadas, Ataco, Coyhaime y Nandagaima por haberse vinculado en los diferentes proyectos, y créame que aquí vamos a seguir trabajando en la mano de estos alcaldes mandatarios que terminan su periodo el año entrante, pero sé que el que viene nos va a encontrar aquí, va a encontrar unos comités amigos, unos comités de vicio, de servicio, de trabajar con la comunidad. Entonces yo creo que el tiempo que se nos avecina va a ser de trabajo, de responsabilidad y de seriedad con cada una de las familias caficultoras de nuestra seccional Planadas. Decirle que aquí estamos para seguir trabajando de la mano, primeramente que todo con los comités municipales, administraciones municipales y departamentales, y por qué no decirlo, con los diferentes integrantes de la Junta de Dirección Comunal y líderes de las diferentes comunidades, que es un vital apoyo para nosotros los representantes del comité departamental y comité municipal.
3: Pues él es Ever Cardoso, hablándonos entonces acerca de los resultados preliminares en lo que tiene que ver con las elecciones cafeteras 2026, elecciones municipales de cafeteros para el Comité Departamental, organismos que cumplen un papel fundamental en la representación de los productores y en la orientación de las políticas y programas gremiales. En el Tolima se inscribieron 2.180 candidatos distribuidos en 16 planchas para el Comité Departamental y 179 listas para los comités municipales. En total, el proceso permitió elegir 348 representantes en 336 municipales y 12 departamentales. Para garantizar la transparencia de la jornada, participaron 975 jurados de votación, mientras que la misión de observación electoral realizó el acompañamiento en municipios como Ataco, Chaparral, Planadas y Río Blanco. Es un poco de la información que tenemos hasta el momento, porque como ya lo mencionaba Don Ever, no tenemos todavía la información oficial. Sin embargo, esto es algo preliminar que les compartimos en esta mañana. Don Ever, muchísimas gracias por acompañarnos a través de Musicalia.
5: A usted, primeramente, darle gracias a Dios y a los directivos de Musicalia, a Don Efren y a su señora esposa, a usted como periodista, decirle que aquí estamos pendientes para seguir trabajando de la mano de las entidades y de todos los caficultores para hacer un muy buen ejercicio. Decirles, invitarlos para una próxima oportunidad. La verdad es que uno queda perplejo cuando en la gran cantidad de personas que habían electas para salir a elegir los representantes, la verdad es que no lo hizo ni el 50%. Entonces la invitación es a cada uno de los caficultores que pueden hacer ejercicio para una oportunidad salir a elegir los representantes masivamente para que lleven a un buen destino los quehaceres de la caficultura. Entonces, de reiterarle, agradecerle a cada uno de los líderes, aquellas personas que depositaron el voto de confianza en la plancha número uno, como también aquellas personas que depositaron el voto de confianza en la plancha número dos, que invitarlos a trabajar mancomunadamente y decirles que aquí estamos para seguir adelante trabajando por el bien de todas las familias caficultoras de la seccional Planadas. Muchas gracias y un feliz día para cada uno de nosotros y para todos los radioescuchas de esta prestigiosa emisora.
3: Son las 6 de la mañana, 35 minutos a través de Musicalia Estéreo Noticias. Es la información a esta hora a través de la radio 106.0. A esta hora continuamos con nuestros oyentes. Nos siguen enviando sus notas de voz a través del 315-321-77. Muy buenos días. ¿Quién está por acá? Hola.
6: Señores de Musicalia, muy buenos días. Habla con Carlos Andrés, de acá de la vereda El Dorado. Mis inquietudes son dos. La primera, yo les escribí a ustedes solicitándole por favor el número de los bomberos para a pedir el apoyo, y es la hora que estoy esperando el número, no ha llegado. Segundo, le pedimos el apoyo a los bomberos y nos dijeron que llegaban a las 5 de la mañana, 6 de la mañana, podían movilizarse porque ya de noche no dejaban movilizar y que no sé qué. Entonces llegaron fue al otro día, prácticamente a las 9, 10 de la mañana. Ya para qué, sí, gracias a Dios y a la comunidad se pudo controlar el incendio. Cerca de la 1:30 de la mañana se pudo controlar por este lado. Ya por el otro lado sí nos quedó muy difícil porque por ahí son puras peñas, puros riscos, digámoslo así. Entonces, esa era mi inquietud. ¿Qué es lo que está pasando? Nos toca pedir cita.

0: Una situación bien, bien compleja que pues que se presenta entonces en estos sectores, pues acá efectivamente vemos el mensaje que nos envía nuestro oyente el pasado sábado 6:22 de la tarde, nos solicita por acá el contacto de bomberos. Pues bueno, nosotros a esa hora ya no estamos en horario laboral, no estamos aquí en la oficina, por lo cual pues se nos dificulta realmente y le ofrecemos disculpas a nuestro oyente, porque pues realmente tiene la razón, necesitaba un contacto de manera urgente y no estuvimos ahí para facilitárselo, pero pues no es cuestión de que no se lo hayamos querido enviar, sino que pues no se encontraba nadie en la oficina en ese momento y pues el dispositivo móvil de acá de la emisora pues queda acá en la emisora cuando nosotros salimos de la jornada laboral. Sin embargo, pues sí vamos a estar muy atentos a esta información y pues a que cada vez que se presente una situación de estas se le pueda brindar la atención necesaria por parte del cuerpo de bomberos voluntarios. Ellos están muy atentos a prestar el servicio en cualquier lugar, pero pues también hay que entender que pues hay una directriz que les impide a ellos quizás movilizarse, lo cual ya vamos a estar conociendo en el informe que ellos hacen público acerca de este comunicado que aclara que sí cuenta con personal operativo y con capacidad para responder en diferentes emergencias que se registren en el municipio. Sin embargo, pues los organismos de socorro explican que los incendios de cobertura vegetal en zonas rurales presentan condiciones particulares durante la noche que pueden representar un riesgo considerable para los bomberos. Eso ya lo vamos a estar mencionando en minutos a través de Musicalia Estéreo Noticias. Información veraz y oportuna en la radio 106.0 cuando son las 6 de la mañana, 39 minutos.
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6:44, son las 6:44, información del orden local a través de Musical y Estéreo Noticias. En esa mañana de lunes,

Cuando son las 6 de la mañana, 44 minutos, amigos oyentes, a esta hora avanzamos con la información a través de la radio 106.0. Mucha atención, Planadas fortalece la educación rural con nueva aula en la vereda La Bella. Una obra que busca mejorar las condiciones educativas de los niños y niñas de la zona rural fue entregada en la vereda La Bella, donde la comunidad y la administración municipal trabajaron de manera conjunta para fortalecer la infraestructura de la institución educativa. El proyecto permitió la construcción y entrega de un aula completamente nueva, además de diferentes trabajos de mejoramiento que buscan brindar espacios más adecuados y seguros para los estudiantes. Entre las intervenciones realizadas se encuentra el cambio de techos, pintura y adecuación de los corredores, además que contribuyen a mejorar las condiciones físicas del establecimiento y generar un entorno más apropiado para el desarrollo de las actividades académicas. Desde la administración municipal se destacó que estos resultados son producto del trabajo articulado con la comunidad, resaltando la participación de los habitantes de la vereda La Bella para hacer posibles estas mejoras. La intervención representa más que una mejora de la infraestructura para las comunidades rurales. Contar con espacios educativos dignos significa ofrecer a los niños y jóvenes mejores condiciones para desarrollar sus procesos de aprendizaje sin tener que alejarse de sus territorios. La propuesta por fortalecer las instituciones educativas rurales también tiene un impacto directo en las familias y en el desarrollo de las comunidades, pues una escuela en buenas condiciones se convierte en un espacio fundamental para la formación y construcción de oportunidades. La administración municipal reiteró su atención de continuar trabajando directamente con las comunidades y llevando proyectos a zonas rurales. La educación es una inversión en el presente y especialmente en el futuro de Planadas. La vereda La Bella hoy cuenta con nuevos espacios para que sus niños y niñas aprendan, crezcan y construyan sus sueños. Pues bien, ahí está entonces la información. Para la vereda La Bella, que ya cuenta entonces con un nuevo aula dispuesto para que sus niñas y niños pues tengan una mejor atención en esta institución educativa. Son las 6 de la mañana con 47 minutos, 6:47 a través de Musicali Estéreo Noticias.

0: A esta hora continuamos con más información, amigos oyentes, mucha atención. Bomberos de Planadas aclaran atención de incendios forestales durante la noche. Ante las inquietudes que puedan presentarse en la comunidad frente a la atención de incendios de cobertura vegetal durante las horas nocturnas, el Cuerpo de Bomberos Voluntarios del municipio de Planadas emitió un comunicado en el que aclara que cuenta con personal operativo y capacidad para resolver las diferentes emergencias que se registren en el municipio. Sin embargo, el organismo de socorro explicó que los incendios de cobertura vegetal en zonas rurales representan condiciones particulares durante la noche que puedan poner en riesgo considerablemente a los bomberos. Entre las principales dificultades se encuentran la visibilidad reducida, las condiciones características de la topografía rural y las condiciones propias del terreno, factores que pueden poner en riesgo la integridad de los equipos de emergencia. Por esta razón, no se realizan normalmente labores de control de incendios de cobertura vegetal durante la noche. No obstante, existe una excepción cuando se presenta un peligro inminente para vidas humanas o viviendas, situación que es evaluada y prioriza la atención teniendo en cuenta las condiciones de seguridad. Esta aclaración busca evitar interpretaciones equivocadas y explicar a la comunidad que la decisión de no ingresar en determinadas zonas durante la noche responde principalmente a protocolos de seguridad para proteger tanto a la población como al personal que atiende la emergencia. Uno de los principales llamados de los bomberos es a no esperar a que un pequeño foco de fuego se convierta en una emergencia de grandes proporciones. Si un ciudadano observa humo, fuego u un conato de incendio, debe realizar el reporte inmediatamente. Una alerta temprana permite a los organismos de socorro evaluar la situación y determinar las acciones necesarias de manera oportuna. En zonas rurales donde un incendio puede avanzar rápidamente y afectar bosques, cultivos, animales o viviendas, los primeros minutos pueden resultar determinantes. El Cuerpo de Bomberos también hizo un llamado a evitar quemas y actividades que puedan generar incendios de cobertura vegetal, especialmente en temporada de condiciones favorables para la propagación del fuego. La prevención no solamente busca proteger el medio ambiente, sino que también permite reducir el riesgo para las familias, viviendas, cultivos, animales y principalmente para la vida humana. Ante cualquier situación relacionada con fuego, humo, la comunidad puede comunicarse a los números telefónicos que les relaciono a continuación. 324-615-6786. Mucha atención, papel y lápiz. Esos números es importantísimo tenerlos en nuestro dispositivo, en nuestra agenda telefónica. 324-615-6786. Lo reitero nuevamente, 324-615-6786 o el 317-096-3434. 317-096-3434. Una vez más lo reitero, 317-096-3434. Desde el Cuerpo de Bomberos Voluntarios de Planadas reiteraron que están preparados para atender las emergencias, pero señalaron que la seguridad de sus unidades y de la comunidad deben de ser una prioridad. Si ve humo o fuego, repórtelo a tiempo. No espere a que la emergencia se salga de control. Es el comunicado que entrega el Cuerpo de Bomberos Voluntarios del municipio de Planadas. A esa hora son las 6 de la mañana, 51 minutos, 6:51. A través de Musical y Estéreo Noticias. Seis de la mañana, 51 minutos. Escuchamos a nuestros oyentes. ¿Qué dicen nuestros oyentes por acá? Muy buenos días. Hola.
1: Hola, Musicalia. Buenos días. Ronald, el inconformismo con los bomberos por lo que pasó el día sábado con el incendio que se presentó en la vereda El Dorado, yo pienso que es porque las personas los llaman para que los ayuden, por ejemplo, con lo que estaba pasando en ese momento allá. Pero ¿qué pasa? Ellos de una vez responden, no, es que en la noche no trabajamos. No, mañana a las 6 de la mañana retomamos labores. Si un incendio de la magnitud que estaba presentando la vereda El Dorado no espera. Entonces yo digo, en medio de mi ignorancia, yo pienso que los bomberos los capacitan. Yo creo que ellos están capacitados para esto. Para eso son los bomberos. Si personas del común con fumigadoras, como pudieron, apagaron ellos ese incendio, ¿por qué los bomberos no iban a poder acudir si estaban pegados al pueblo? Además, yo pienso que para eso es que están ellos, los dotaron de una camioneta, los dotaron de un carro. Entonces, ¿para qué? ¿Solamente para apagar incendios de día y solamente para prestar su servicio en planadas? La gente del campo también los necesita. La gente del campo también somos planadas. Entonces, ese es el inconformismo que tenemos con los bomberos por lo que pasó el día sábado. Muchas gracias y que tengan feliz día.
0: Ahí está el llamado por parte de nuestros oyentes. Frente a esta situación que se presenta entonces con el cuerpo de bomberos voluntarios en el municipio de Planadas. Ya son varios los oyentes que nos han manifestado la misma situación, donde han realizado este llamado. Esto ocurrió el pasado sábado. Han realizado este llamado y pues la respuesta que han recibido, ustedes ya lo escucharon por parte de nuestro oyente. No tenemos que reiterarlo porque nuestro oyente ya lo dijo claramente en la respuesta que les han dado. Bien complicada la situación porque pues realmente queda uno ahí con preguntas en el aire. Preguntas en el aire de no saber realmente qué es lo que sucede. ¿Por qué no se atiende esta emergencia cuando pues era una situación de la cual la comunidad estaba solicitando ayuda de manera inmediata al Cuerpo de Bomberos Voluntarios del municipio de Planadas? Son las 6 de la mañana, 54 minutos, 6:54. Estamos en información del orden local, amigos oyentes, mucha atención. 410 computadores llegan a estudiantes de zona rural del municipio de Planadas. La tecnología continúa llegando a las instituciones educativas de la zona rural de Planadas con la entrega de 410 computadores portátiles destinados a fortalecer los procesos de aprendizaje de los niños, niñas y jóvenes del municipio. La entrega se realizó gracias a la convocatoria del Ministerio de las Tecnologías e Información y las Comunicaciones, MINTIC, en articulación con la Administración Municipal, rectores, docentes de las instituciones educativas beneficiadas. Más herramientas para aprender.

Los equipos hacen parte del programa de tecnologías para aprender, una estrategia que busca acercar las herramientas digitales a los estudiantes y contribuir con el cierre de las brechas tecnológicas, especialmente en las comunidades rurales. Con estos computadores, los estudiantes podrán contar con mayores posibilidades para consultar información, desarrollar actividades académicas, acceder a contenidos educativos y fortalecer sus competencias digitales. La importancia de esta entrega va más allá de un equipo físico. Para muchos estudiantes en las zonas rurales, disponer de un computador puede representar un acceso más directo a recursos educativos y nuevas formas de adquirir conocimiento. Uno de los principales desafíos de la educación rural es garantizar que los estudiantes tengan oportunidades similares de acceso a herramientas y recursos frente a quienes viven en las zonas urbanas. En este sentido, la llegada de estos 410 computadores representa un avance para las comunidades educativas beneficiadas y plantea también un reto de aprovecharlos adecuadamente dentro y fuera del aula. El acompañamiento de docentes, familias, será fundamental para que estas herramientas se conviertan realmente en instrumentos para el aprendizaje y no simplemente en dispositivos tecnológicos. La apuesta por una educación con mayores oportunidades continúa, esta vez llevando tecnología a las aulas de la zona rural del municipio de Planadas. 410 computadores que buscan abrir nuevas puertas de conocimiento y preparar a las nuevas generaciones para un mundo cada vez más digital. En la información del orden local, amigos oyentes, a través de la radio 106.0, cuando son las 6 de la mañana, 56 minutos. A través de Musicalia Estéreo Noticias. Oye, a esta hora nos llega por acá una información del orden local también, por supuesto. A través de Musicalia Estéreo Noticias.

0: Nuestros seguidores que están activos a través de redes sociales de nuestra fanpage podrían estar viendo en este momento lo que fue un intento de hurto a un establecimiento que fue frustrado por cámaras de seguridad y alarma. Un sujeto habría ingresado durante la madrugada a un establecimiento comercial con la intención de cometer un robo. El sistema de seguridad del local permitió alertar a los propietarios y aparentemente frustró el hecho. Según información entregada por los responsables del establecimiento, durante la mañana de este lunes se percataron de que una persona habría ingresado al local y sustraído algunos elementos. De manera preliminar, los afectados indicaron que en la caja registradora se encontraron aproximadamente 50 mil pesos en efectivo, además de un taladro, aunque señalaron que todavía no habían terminado más bien de revisar el establecimiento para determinar si fueron hurtados otros objetos. El hecho fue detectado gracias al sistema de cámaras de seguridad y una alarma instalada en el establecimiento. Al parecer, al percatarse de que la alarma se había activado, el sujeto se habría asustado y abandonó rápidamente el lugar. Los propietarios realizaron la revisión inicial del establecimiento y evaluar las pérdidas ocasionadas, mientras que las imágenes de las cámaras de seguridad podrían ser fundamentales para establecer las características del responsable y contribuir a su eventual identificación. El caso vuelve a generar preocupación entre los comerciantes, quienes han insistido en la importancia de fortalecer las medidas de seguridad y contar con sistemas de vigilancia que permitan reaccionar oportunamente ante este tipo de situaciones. Las autoridades serán quienes determinen las circunstancias exactas de este hecho y adelantar las investigaciones correspondientes en caso de que los afectados presenten la respectiva denuncia. Son las 6 de la mañana, 59 minutos. Hechos del orden local, amigos oyentes, a través de Musical y Estéreo Noticias. Un nuevo caso de hurto se presenta entonces en el municipio de Planadas. Afortunadamente, en esta ocasión, el establecimiento comercial contaba con un buen sistema de seguridad que ocasionó que este delincuente huyera desde el lugar sin aparentemente llevar mayor cosas. Esperemos pues el reporte final de esta situación y les estaremos comentando, por supuesto, a través de Musical y Estéreo Noticias. 7 de la mañana en punto. Es tiempo de cumplir con nuestros compromisos comerciales, pero antes de irnos a nuestra pauta comercial, vamos a escuchar a nuestros oyentes, porque nuestros oyentes nos siguen enviando información y, por supuesto, les vamos a continuar escuchando a través de Musical y Estéreo Noticias. ¿Qué dicen nuestros oyentes por acá? Muy buenos días. A ver, por ese ladito, ahora sí, por acá. Muy buenos días.
1: Buenos días, Ronald. Escuchando a las personas que están hablando sobre el incendio de la vereda del Dorado y lo que dicen los bomberos, que tienen que resguardar sus vidas. Entonces, ellos están preparados para eso y los campesinos no. Pero los campesinos, ante esta magnitud del incendio que hubo en la vereda del Dorado, demostraron que están más capacitados que ellos. Y dicen que llegan a las 6 de la mañana y llegaron a las 9:40. ¿Ya para qué? A venir a tomar fotos y a subir al Face y a hacer que los bomberos de Planadas hacen. De verdad que deja mucho que decir los bomberos que tenemos en Planadas, Tolima.
0: La inconformidad por parte de nuestros oyentes. Presidente de la vereda del Dorado también se comunica con nosotros. Por aquí nos envía su nota de voz. Muy buenos días.
2: Buenos días, Musical Estéreo. Dando gracias a Dios por este nuevo día. Esto con respecto a la quema del sábado, pues apenas nos enteramos, yo subí directamente a la vereda. Mucha comunidad estaba activa ya apagando el fuego. Agradecerle a la comunidad de la vereda del Dorado, de la vereda Los Andes, que nos ayudaron a apagar el incendio. Muchas gracias a todas las personas que nos colaboraron. También hubo personas de acá de la vereda de Planadas, que subieron a ayudarnos a apagar el incendio. Muchas gracias.
0: Pues bien, hay muchas personas que en este tipo de situaciones, como diríamos coloquialmente, se ponen la 10 y arrancan directamente a tratar de solucionar esos inconvenientes que se presentan en esos sectores. Son las 7 de la mañana con 2 minutos, 7:02. Vamos a cumplir con nuestro corte comercial. Ya en minutos estaremos con más información. Les estaremos contando, amigos oyentes. Avanzan obras de alcantarillado en el barrio Simón Bolívar del municipio de Planadas. También avanza la gestión compartida para la pavimentación de vías en 3 barrios de Planadas. Se vienen grandes cosas para el municipio. Ya les estaremos contando también. Estaremos hablando de la cuarta Feria Internacional de Café. Chaparral se prepara para recibirla. Estas y más noticias continuaremos desarrollando a través de Musicalia Estéreo Noticias, luego de la pauta comercial. 7:02.

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Ya son las 7 de la mañana con 14 minutos, 7:14. A través de Musicalia Estéreo, la que me gusta escuchar, Musicalia Estéreo Noticias en esta mañana. Cuando son las 7 de la mañana con 14 minutos, continuamos con la información del sur del departamento del Tolima a esta hora. A través de Musicalia Estéreo Noticias, antes de irnos para nuestro recorrido por el sur del departamento del Tolima, les quiero contar, amigos oyentes, avanzan obras de alcantarillado en el barrio Simón Bolívar del municipio de Planadas. Esto antes de irnos a nuestro recorrido por el sur del departamento del Tolima con la información. La comunidad del barrio Simón Bolívar continúa viendo avances en una obra orientada a mejorar las condiciones de saneamiento y la infraestructura de servicios públicos del sector. Actualmente se adelantan trabajos de reposición y optimización del sistema de alcantarillado, una intervención que busca mejorar el funcionamiento de la red y contribuir a condiciones más adecuadas para las familias residentes.

0: De acuerdo con la información suministrada, estas labores son posibles gracias al trabajo articulado entre la comunidad y la empresa de servicios públicos del municipio de Planadas, destacando la participación conjunta para sacar adelante este tipo de proyectos. Más allá de una intervención física, este proyecto refleja la importancia de la gestión compartida entre las instituciones y la ciudadanía, especialmente en obras relacionadas con servicios básicos que tienen un impacto directo en la calidad de vida. La optimización de las redes de alcantarillado también representa una apuesta por fortalecer la infraestructura urbana y atender necesidades que durante años han requerido intervención. Las obras de servicios públicos son fundamentales para el crecimiento ordenado del municipio. En este caso, la intervención en el barrio Simón Bolívar representa un avance para sus habitantes y un ejemplo de cómo la coordinación entre comunidad y entidades puede traducirse en acciones concretas. Planadas continúa avanzando con obras que buscan mejorar las condiciones de sus barrios y fortalecer la infraestructura del servicio a la comunidad. También en estas obras con gestión compartida para la pavimentación de vías en tres barrios del municipio de Planadas es otro de los hechos. La estrategia de gestión compartida continúa tomando forma en diferentes sectores del municipio, esta vez con la conformación de grupos de trabajo que acompañan el proceso de pavimentación en los barrios Villa Los Alpes, Villa Esperanza y parte baja del barrio Osorio. Este proceso se realizó, realizó más bien una reunión con representantes de la comunidad para organizar los grupos que están vinculados al desarrollo de seguimiento de las obras. La iniciativa cuenta con la participación articulada de la Alcaldía Municipal de Planadas, la comunidad y la empresa de servicios públicos, quienes buscan coordinar esfuerzos para avanzar en el mejoramiento de las vías y las condiciones de estos sectores. La conformación de los grupos de trabajo representa un paso importante para fortalecer la participación de los habitantes en los procesos que se desarrollan en sus propios barrios. Este modelo de trabajo compartido permite que la comunidad tenga un papel activo en el acompañamiento de las obras, mientras que las entidades aportan sus capacidades institucional y técnica para hacer posible las intervenciones. La pavimentación de vías representa un beneficio que puede impactar directamente a la movilidad, el acceso de los barrios y las condiciones del entorno urbano, especialmente para las familias que diariamente utilizan las calles. La apuesta por esta obra en mantener la coordinación entre todos los actores para que el proceso avance de manera organizada, las obras respondan a las necesidades planteadas por la comunidad. Villa Los Alpes, Villa Esperanza y parte baja del barrio Osorio se suman así a los sectores donde la gestión compartida busca convertir el trabajo conjunto en obras concretas para el municipio de Planadas. Algunos hechos. Hechos locales que continuamos compartiendo, amigos oyentes. Ahora sí nos vamos a nuestro recorrido por el sur del departamento del Tolima.
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0: Información del sur del Tolima a esta hora a través de Musicalia Estéreo Noticias. Mucha atención, amigos oyentes. Chaparral se prepara para recibir la cuarta Feria Internacional de Café del Tolima. Del 11 al 13 de septiembre del 2026, el municipio de Chaparral será escenario de la Cuarta Feria Internacional del Café, un encuentro que reunirá a productores, catadores, compradores, empresarios, instituciones y amantes del café alrededor de uno de los principales renglones de la economía del departamento. Tras tres días para hablar de café, innovación y oportunidades, la programación contempla diferentes actividades enfocadas en la calidad, la comercialización, la formación y la innovación productiva, con espacios diseñados para fortalecer el trabajo de los caficultores y generar nuevas oportunidades para el sector. La agenda empieza el viernes 11 de septiembre, día de apertura, incluye el aislamiento y desarrollo de campeonatos de catación infantil y juvenil, actividades de captación, conferencias académicas y la inauguración oficial de la feria. También se contempla el anuncio y premiación de los caficultores top 15 del concurso de calidad, además de una agenda académica relacionada con la innovación, la calidad y buenas prácticas para la producción de café. El sábado 12 se continúa la programación con el desarrollo de los campeonatos de catación, incluyendo categorías infantil, juvenil y mayores. Durante la jornada también habrá espacios de catación de cafés de pueblos indígenas, cafés certificados, cafés jóvenes, mujeres y cafés de la paz, permitiendo visibilizar la diversidad de trabajo de diferentes sectores de la caficultura. Uno de los momentos más destacados será la gran subasta internacional de los 15 mejores cafés del departamento del Tolima, con la participación de compradores del mundo. Además de ser una vitrina para el café tolimense, la feria representa una oportunidad para promover la reactivación económica, la innovación, el intercambio de conocimientos y la comercialización de los productos de los caficultores. Esta agenda también incorpora talleres sobre las tecnologías verdes, tostión, filtrados, aromas, sabores y nuevas experiencias alrededor de la taza, acercando al público a los diferentes procesos que hacen parte de la cadena cafetera. La realización de esta cuarta edición llega en un momento en el que el territorio busca fortalecer sus capacidades productivas y económicas. La feria plantea precisamente un espacio para demostrar que el campo, los productores y las comunidades también construyen oportunidades y paz desde sus territorios. Desde el 11 hasta el 13 de septiembre del 2026, tres días en los que el café será protagonista y Chaparral se convertirá en un punto de encuentro para mostrarle al país y al mundo la calidad, el talento y la riqueza cafetera del Tolima. Desde ya, el parque principal, los presidentes del municipio de Chaparral, se prepara entonces para la Feria Internacional del Café. 7 de la mañana con 21 minutos, son las 7:21, a esa hora nuestros oyentes nos siguen enviando sus reportes. A ver qué dicen por acá nuestros oyentes. Hola, muy buenos días.
2: Muy buenos días, señores de Musicalia. Espero que se encuentren bien. Dale gracias a Dios por este tiempo. Creo que la agüita ya viene muy cerca. Señores de Musicalia, mi inquietud es sobre el tema, lo que pasó en la vereda del Dorado. Estoy totalmente de acuerdo con el presidente allá, porque es que la verdad, cuando se produce un incendio de esos, hay que obrar lo más rápido que uno pueda para que eso no vaya a cometer unas afectaciones en nuestro territorio. Eso, y quién se va a imaginar, y es que por qué cabeza pasa que no, que un incendio de noche no se puede controlar. Si quiere decir que entonces, si se va a incendiar toda una vereda, entonces hay que dejarla que se queme en la noche y en el día ir a mirar a ver qué fue lo que pasó. Eso es una gran injusticia. Si estos muchachos del cuerpo de bomberos tienen sus carros, están sinceramente preparados de verdad, debían de asistir a un incendio a cualquier hora, porque eso no tiene límite. Un incendio no espera a nada. Entonces, sí, la verdad, me preocupa bastante eso, porque eso no debía de ser así. Cuando hay un incendio en una comunidad, en una vereda, porque la comunidad sí sale con bombas, con la herramienta poca que tenemos en nuestra finca, en nuestra vereda, y por qué nosotros sí salimos no teniendo ni siquiera un equipo, ni siquiera un vehículo para movilizarnos al punto del incendio. Entonces, si esos muchachos tienen un vehículo y no lo van a utilizar, pues entonces que mire qué se hace, porque la verdad, esto es para atender una emergencia a cualquier hora. Esto no tiene horario. De todas maneras, mi disculpa, y pues ahí estaremos muy pendientes. Pues gracias a Dios no hubieron pérdidas humanas, y creo que hayan perdido animalitos. Eso lo debemos de mirar y cuidar, y pues estar muy pendiente y avisarle a toda la comunidad que verdaderamente no se puede quemar esos incendios. Quién sabe cómo sería la cuestión de ese incendio. Entonces, la verdad, le deseo un excelente día. Muchas gracias para todos.
0: Es la voz de nuestros amigos oyentes. Musicalia siempre tiene los micrófonos abiertos para que sean ustedes quienes nos compartan esa información directamente a través de la radio 106.0. ¿Qué más dicen nuestros oyentes en esta mañana? Muy buenos días.
3: Hola, Musicalia, buenos días. Yo también digo lo mismo, que los bomberos les dan muchas formas de aprender y aprenden mucho. Entonces, cuando ya llegan es tarde. Así nos pasó una vez que los invitamos. Hasta miedo les daban meterse en el agua donde estaba el muerto. Entonces, ¿para qué bomberos? Pero piden plata, eso sí. Gracias.
0: Nuestros amigos oyentes, a través del 315-321-77, la línea Musicalia. 7 de la mañana con 25 minutos. Son las 7:25 a través de la radio 106.0 de Musicalia Estéreo Noticias. Continuando con la información, amigos oyentes, información del sur del departamento del Tolima. Mucha atención, Ejército Nacional destruyó de manera controlada un artefacto explosivo en zona rural del municipio de Chaparral. Un dispositivo explosivo abandonado fue localizado en el sector de Los Algodones, zona rural del municipio de Chaparral, muy cerca al casco urbano de hecho, durante labores de seguridad adelantadas por las autoridades. Según informó el Ejército Nacional, soldados del Batallón de Infantería número 17, General José Domingo Caicedo, adscritos a la 6ª Brigada, llegaron hasta el lugar luego de recibir información obtenida mediante labores de inteligencia militar. La operación se desarrolló de manera coordinada con la Policía Nacional con el propósito de verificar el elemento y establecer las condiciones de seguridad necesarias para intervenirlo. Una vez en la zona, los uniformados aplicaron los protocolos de seguridad establecidos y realizaron la destrucción controlada del artefacto con el objetivo de evitar posibles afectaciones a la población civil y neutralizar el riesgo que representa su presencia en el sector. El procedimiento permitió retirar la amenaza sin que se reportaran, de acuerdo con la información suministrada por las autoridades, afectaciones a la población. La 6ª Brigada señaló que continuará desarrollando operaciones conjuntas y coordinadas en el sur del Tolima, orientadas a fortalecer las condiciones de seguridad y responder ante situaciones que puedan representar un riesgo para las comunidades. Las autoridades también hicieron un llamado a los habitantes para mantener una actitud preventiva y reportar oportunamente cualquier elemento o situación sospechosa, evitando acercarse o manipular objetos cuya procedencia o contenido se desconozca. Es información del sur del departamento del Tolima, a esta hora a través de la radio 106.0 Musical y Estéreo Noticias. 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
0: En información del orden departamental, amigos oyentes, mucha atención, 9.000 millones para iniciar la recuperación de colegios afectados por el terremoto en el departamento. El departamento contará inicialmente con una bolsa cercana a los 9.000 millones de pesos para comenzar las obras de recuperación de las instituciones educativas afectadas por el terremoto, según informó el secretario de Educación del Tolima, Andrés Felipe Bedoya Cárdenas. De acuerdo con el funcionario, el Ministerio de Educación autorizó la reorientación de aproximadamente 6.000 millones que estaban destinados a instituciones educativas luego de la solicitud presentada por la Secretaría de Educación tras la emergencia. A esta cifra se suma cerca de 3.000 millones que inicialmente estaban destinados a las alcaldías para un proyecto de conectividad rural. Debido a las afectaciones provocadas por el terremoto, estos recursos serán dirigidos ahora hacia la recuperación de la infraestructura educativa. Con esta redistribución se conforma una bolsa inicial de aproximadamente 9.000 millones de pesos para comenzar las intervenciones. 454 sedes educativas presentan afectaciones. El balance entregado por la Secretaría de Educación señala que 454 sedes educativas resultaron afectadas por el terremoto. La primera fase de intervención se concentrará en aproximadamente 286 sedes que representan daños parciales y leves, las cuales pueden ser atendidas con los recursos disponibles mediante reparación y adecuaciones. Sin embargo, el panorama es más complejo en 113 sedes catalogadas como críticas, cuya recuperación requerirá inversiones mucho más mayores. Según explicó Bedoya Cárdenas, la institución con mayores daños no podrán ser recuperadas inicialmente o únicamente mediante reparaciones locativas. En estos casos será necesario obras de reconstrucción o adecuaciones integrales con un costo estimado alrededor de 43 mil millones. Por esta razón, la gobernación permanece a la espera de un nuevo mecanismo de financiación del Ministerio de Educación con recursos asociados a la emergencia nacional que permita atender las sedes que representan las afectaciones más graves. La situación plantea un importante desafío para el departamento, especialmente en zonas donde las instituciones educativas cumplen un papel fundamental para las comunidades rurales. La inversión inicial permitirá comenzar a resolver parte de las afectaciones, pero el reto será construir los recursos o conseguir más bien los recursos adicionales para garantizar que las sedes con daños críticos también puedan ser recuperadas y que los estudiantes y docentes cuenten nuevamente con espacios educativos seguros y adecuados. Los primeros 9.000 millones representan un punto de partida, pero la recuperación total de las 454 sedes afectadas requerirá nuevas inversiones y un proceso sostenido de intervención en todo el territorio tolimense. Es información del orden departamental, amigos oyentes, a través de la radio 106.0 de Musicalia Estéreo Noticias. A esta hora nuestros oyentes nos reportan fallas del fluido eléctrico en el sector de la Armenia. No cuenta con servicio de energía eléctrica. Ya por ahí nos envían el código. Ahorita les vamos a colaborar haciéndole el reporte directamente a la empresa Celsia. Vamos a hacerles el reporte. Cuando son las 7 de la mañana, 31 minutos, amigos oyentes, información de cierre a esta hora. 7:31, Procuraduría prende alarmas por el Hospital San Juan Bautista del municipio de Chaparral. Contrato que supera 82.700 millones. El Ministerio Público pidió información actualizada para establecer cuánto ha avanzado realmente la obra. El Ministerio Público intensificó el seguimiento preventivo a la construcción del nuevo Hospital San Juan Bautista del municipio de Chaparral y pidió información actualizada para establecer cuánto ha avanzado realmente la obra y si se está cumpliendo con el cronograma. La construcción del nuevo hospital del municipio de Chaparral quedó bajo la vigilancia más estricta de la Procuraduría General de la Nación, que decidió intensificar el seguimiento preventivo al proyecto considerado prioritario por la prestación de servicios de salud en el departamento del Tolima. La actuación busca establecer con mayor precisión el estado actual de la obra y anticipar posibles riesgos relacionados con la ejecución del contrato. La preocupación del Ministerio Público está relacionada principalmente con la información reportada hasta ahora por la Gobernación del Tolima, pues, aunque el contrato supera los 82.725 millones de pesos y registra pagos equivalentes al 12,6%, los datos entregados no permitirán establecer con suficiente claridad cuál es el avance físico real de la construcción. Ante este escenario, la Procuraduría Regional de la Instrucción del Tolima solicitó información adicional sobre diferentes aspectos técnicos, financieros y contractuales del proyecto. Ante este control, el ente solicitó informes actualizados que permitan establecer el estado físico y financiero del hospital. Entre la información requerida se encuentran los cronogramas de ejecución, reportes de interventoría y suspensión o supervisión, más bien, actas de seguimiento y los riesgos identificados durante el desarrollo del proyecto. También pidió conocer cuáles han sido las medidas correctivas adoptadas para garantizar el contrato y garantizar que avance de acuerdo con las condiciones establecidas. Las actuaciones tienen carácter preventivo, por lo que no significa que la Procuraduría haya establecido la existencia de irregularidades o incumplimientos contractuales. El objetivo, según el Ministerio Público, es contar con información suficiente para identificar oportunamente posibles riesgos y evitar que estos terminen afectando la ejecución de una obra considerada estratégica para la región. Un contrato que supera los 82.725 millones de pesos. Uno de los datos que genera especial atención es el valor de la contratación. De acuerdo con la información reportada por la Gobernación del Tolima, citada por la Procuraduría, el contrato por la construcción del nuevo hospital supera esa cifra, los 82.725 millones, y hasta el momento se registra un pago equivalente al 12,6%. Sin embargo, para el Ministerio Público, ese porcentaje de ejecución financiera no permite, por sí solo, establecer cuál es el avance físico de la obra. Por esta razón, la Procuraduría busca cruzar la información financiera con los reportes técnicos y de interventoría para determinar si existe correspondencia entre los recursos ejecutados y el avance real del proyecto. Pues vamos a ver en qué para esta situación, esta intervención por parte de la Procuraduría, que debe atenderse dentro de sus competencias de vigilancia preventiva. El ente de control pues no informa el comunicado sobre una sanción contra la Gobernación del Tolima ni estableció que exista un incumplimiento definitivo del contrato. Sin embargo, lo que hizo fue intensificar el seguimiento y requerir información adicional para determinar con mayor precisión cómo avanza este proyecto de construcción del nuevo hospital regional del sur del Tolima, esto en el municipio de Chaparral. Esta diferencia resulta relevante. La Procuraduría busca anticiparse a eventuales problemas antes de que puedan afectar la ejecución de una obra financiada con recursos públicos. Es la información, amigos oyentes, a través de Musicalia Estéreo Noticias, cuando son las 7:35. Así de esta manera, oyentes, nosotros llegamos a la parte final de esta presente emisión, agradeciéndoles a todos ustedes por su sintonía, por permitirnos hacer parte de sus mañanas, por llevarles toda la información hasta sus hogares, hasta su lugar de trabajo, su medio de transporte, donde quiera que usted se encuentre. Por ahora me despido de ustedes, amigos oyentes, dejándolos con más de la buena programación, dejándolos por acá con el programa Cofisan en línea de la entidad Cofisan. Con esto nosotros cerramos esta presente emisión de noticias. Yo regreso con ustedes, amigos oyentes, a partir de las 9 de la mañana con el vacilón de la mañana de Musicalia, para llevarles toda la música, toda la buena programación a través de esta, la radio 106.0. La dirección y coordinación es del señor Efren Silva. La presentación de noticias en esta mañana estuvo a cargo de este, su amigo y servidor. Mi nombre es Ronald. Y como siempre, es un placer inmenso acompañarles en cada una de nuestras programaciones. Por ahora me despido, pero regreso, no se les olvide, a partir de las 9. Ahí nos escuchamos a partir de las 9 de la mañana con el vacilón de la mañana de Musicalia Estéreo, la que me gusta escuchar.

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0: Espíritu Santo, nuestra vida también es signo de muchas parálisis interiores que nos impiden cumplir el proyecto del seguimiento de Jesús. Ilumina nuestra mente para vivir este momento de encuentro orante con la palabra. Amén. Aleluya. Así sea.
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0: En el nombre del Padre, y del Hijo, y del Espíritu Santo. Amén.
2: Señor Dios mío, gracias por un nuevo comienzo. Hoy entrego esta semana en tus manos con fe y esperanza de que todo saldrá bien. Llena mi mente de pensamientos positivos, fortalece mi corazón y guía cada paso que dé. Que no falte la alegría, la paz y la motivación para seguir adelante. Limpia mi mente de preocupaciones y temores. Permite, Señor, que tu paz, que sobrepasa todo entendimiento, llene nuestros hogares y proteja nuestras familias. Líbranos de todo mal y haznos instrumentos de tu amor y alegría para quienes nos rodean. Como la tierra buena que recibe la semilla, prepara mi corazón para escuchar tu palabra, comprenderla y dar buenos frutos. Amén.
0: Ya estamos en la bendita jornada del 7 de septiembre, año 2026. Aquí estamos con la alegría de Dios.

0: y el amparo de la Santísima Virgen María. Un saludo muy especial a todos los seguidores del programa Puchito de Amor, en el lugar donde estén. Un abrazo gigante del elenco de este programa: Padre Juan Pablo, Padre Mario Alberto, el Padre Otoniel, el editor Isaías, Marlencita y por supuesto el Padre Puchitos. Oiga, muchas gracias por estar siempre tan atentos a este momento de fe, de amor y de esperanza. Vamos adelante, estamos en septiembre, mes de amor, de amistad, exaltando la Santa Palabra de Dios. Hermanos celebrando cumpleaños, pásenla muy, pero muy bien. Abrazo gigante para ellos, miles y miles de bendiciones en esta jornada, hermanos, orando por la paz. Somos mensajeros y pregoneros del amor, de la misericordia, de la paz de nuestro Dios. A Marlencita Lozano, por estos días allá en Ibagué, Marlencita por allá en Ibagué, le saludamos con todo el cariño. Y el Padre Pescador, el peregrino de México, le saludo con el cariño, hermano, adelante.
1: Bendiciones, Dios le bendiga, mis padres, Mario y Henry. Marlencita, el padre misionero, el padre Henry, de ese espíritu apostólico que pasea todas las diócesis, las veredas, los pueblos. Qué gran espíritu misionero del padre José Henry. Pues quiere ser misionero ahora en Ciudad de México. El padre Henry quiere ser misionero del 19 al 24 de abril. Quiere ser misionero, pero me ha dicho: padre, estoy sin pasaporte y sin plata, voy a hacer un San Isidro, a ver si los fieles me ayudan. Bueno, padre, usted cuadra. La Virgen María de Guadalupe lo espera ya en su santuario, pero entiendo su celo apostólico diocesano, de todas esas veredas de la profunda. Bueno, Dios le bendiga a mi padre, ¿verdad? Qué grande admiración. Y el saludo especial para todos los que nos sintonizan a esta hora de la jornada. Dios le bendiga a mi padre.
0: Bueno, señor, muchas gracias, muy amable. El padre Mario Alberto Pradilla González, señor cura párroco de Coyaima, pero por estos días en esas tierras antioqueñas, disfrutando de la Copa de la Fe, del Paseo del Clero. Padre Mario Alberto, ¿cómo estamos?
2: Padre Henry, muy buenos días, muchas bendiciones en este lunes 7 de septiembre. Un saludo especial para el padre Juan Pablo, para Malencita y todos los oyentes de este programa Puchitos de Amor. Nos unimos en oración por todas las víctimas producto de los incendios que han devastado sus cultivos, hasta casas, han perdido esos bienes materiales. Es un momento para orar por ellos, pero también para manifestar nuestra solidaridad, unirnos y ayudar a estas personas que están viviendo, pues, esta triste realidad. Muy cercanos a nosotros, aquí en Coyaima y en todo este sector y en diferentes partes del Tolima. También, como clero, algunos sacerdotes, pues estaremos participando en la Copa de la Fe allí en Medellín, otros estarán haciendo el paseo o un momento de esparcimiento. Es para crecer en la fraternidad. En Medellín estaremos con sacerdotes que vendrán de distintas partes de Colombia, de las distintas diócesis, y es un encuentro de sacerdotes de la Iglesia colombiana. Un momento también para compartir y crecer en esa fraternidad sacerdotal. Entonces, les pido para que también nos unamos en oración, en el desplazamiento que se está haciendo en este momento para llegar allí, en el lugar donde se va a celebrar la Copa de la Fe, que es en Medellín. Hoy será un día lleno de bendiciones. Nos acogemos a la providencia divina y esperamos siempre hacer la voluntad de Dios. Tiene la palabra, Padre Kerr.
0: Bueno, Señor, unidos en la plegaria, unidos en la oración, en esta jornada bonita oramos por las almas del purgatorio y seguimos en rogativa pidiendo el don de la lluvia. Padre Pescador, Padre Juan Pablo, adelante usted presentando testimonio del santo del día.
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1: Muchas gracias, mi padre José Puchitos. Dios le bendiga. Celebremos hoy, en esta semana 23 del tiempo ordinario, a San Grato de Aosta. San Grato de Aosta. Es de Italia. Vivió unos 3 siglos y medio antes del restaurador del Imperio Romano de Occidente, Carlomagno, posiblemente de origen griego. Segundo obispo de Aosta. Se conserva, vean, no era Italia. Se conserva el testimonio de su firma como sacerdote a nombre de su obispo San Eustacio. En una carta enviada al Papa San León Magno ante la clausura del Concilio de Milán en el año 451, que definió como dogma las dos naturalezas de Cristo, la humana y la divina, contra la herejía monofisista del Concilio de Calcedonia. Se lo invoca para la protección sobre los campos y cosechas. Vea, San Grato de Aosta, tanto necesidad que tenemos hoy en día, ¿no? Por la lluvia, que necesitamos la lluvia en ciertas regiones, para las cosechas, para los agricultores, que invoquen a San Grato de Aosta, ¿eh? Para ese buen tiempo, mi padre. Baje a nosotros la bondad del Señor y haga próspera las obras de nuestras manos, mi padre. Vuelvo con usted.
0: Bueno, Señor, santos y santas de Dios, rueguen por la iglesia, intercedan ante el Padre Celestial para que llegue la lluvia muy, pero muy pronto. Es momento de la palabra de Dios, el mes de septiembre, exaltación de la palabra. Oiga, desde ya nos estamos preparando para esa fiesta en honor al Señor de los milagros. En nuestra parroquia celebraremos el milagroso el próximo domingo en todas las Eucaristías dominicales. Padre Mario Alberto, primera lectura y nos da la enseñanza.
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2: Gracias, Padre Henry. La lectura para este día de la carta del apóstol San Pablo a los Corintios. Hermanos, se oye decir en todas partes que hay entre ustedes un caso de inmoralidad, y una inmoralidad tal que no se da ni entre los gentiles. Uno convive con la mujer de su padre y ustedes siguen tan ufanados. Estaría mejor ponerse de luto y expulsar entre ustedes al que ha hecho eso. Pues lo que es yo, ausente en el cuerpo pero presente en el espíritu, ya he tomado una decisión como si estuviera presente. Reunidos ustedes en el nombre de nuestro Señor Jesús, y yo presente en espíritu con el poder de nuestro Señor Jesús, entregar al que ha hecho eso en manos de Satanás para destrucción de la carne, a fin de que el espíritu se salve en el día del Señor. Ese orgullo de ustedes no tiene razón de ser. ¿No saben que un poco de levadura fermenta toda la masa? Barran la levadura vieja para hacer una masa nueva, ya que ustedes son panes ácimos, porque han sido inmolados, nuestra víctima pascual, Cristo. Así pues, celebramos la Pascua no con levadura vieja, levadura de corrupción y de maldad, sino con los panes ácimos de la sinceridad y la verdad. Palabra de Dios, te alabamos, Señor. Queridos hermanos, en la lectura que hemos escuchado, vemos cómo el apóstol San Pablo reprende severamente a la comunidad de Corinto por tolerar un grave caso de incesto. Es decir, que una hija vive con el papá. Eso es un pecado de incesto. Y entonces, ¿a qué llama el apóstol San Pablo a la comunidad? A practicar la disciplina, la pureza espiritual. Y ante todo el escándalo, hasta tal punto de decir, entre los gentiles este caso no se ve. Y les invita a que no se dejen llevar solo por lo carnal, sino fortalezcan ese espíritu para que el día del Señor, el Señor nos encuentre puros, santos, nos encuentre verdaderamente haciendo pues esa voluntad dentro de la comunidad. Y él utiliza pues esa metáfora, esa comparación de la levadura, y le dice: ustedes barran esa levadura vieja por una levadura nueva, renuévense, porque la levadura vieja es la corrupción, la maldad, el pecado. y la levadura nueva es la presencia del Señor que lo renueva. Por eso también dice, ustedes son panes ácimos, donde el Señor nos ha renovado. Y aquí pues resalta lo que tiene que vivir una comunidad, la sinceridad y la verdad. Entonces hoy pidamos al Señor que nos ayude pues a crecer en comunidad. ¿Para qué estamos? No para taparnos, sino para ayudarnos. Por eso en el Evangelio también va a hablar de la corrección fraterna, que es algo importante en el crecimiento personal y en el crecimiento de una comunidad. Que el Señor nos bendiga, y como hermanos tengamos esa capacidad de crecer en santidad. Tiene la palabra Padre Henry.
0: Sí, Señor, muchas gracias. Que le pidamos a Dios esa purificación, esa luz, que tratemos nosotros de estar siempre en la presencia del Todopoderoso. Pues en este ambiente bonito de palabra de Dios, de palabra de esperanza, entonces el pescador ahora toma el salmo, da la enseñanza y también la oración, la plegaria por todos los seguidores del programa Puchito de Amor.
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1: Muchas gracias, mi padre. En Puchitos de Amor todos participamos. Entonces, recuerden, Salmo 5 hoy, Salmo 5, ustedes van a decir desde casa, Señor, guíame con tu justicia. Tú no eres un Dios que ame la maldad, ni el malvado es tu huésped, ni el arrogante se mantiene en tu presencia. Digamos, Señor, guíame con tu justicia. Detestas a los malhechores, destruyes a los mentirosos. Al hombre sanguinario y traicionero lo aborrece el Señor. Digamos, Señor, guíame con tu justicia. Que se alegren los que se acogen a ti con júbilo eterno. Protégelos para que se llenen de gozo los que aman tu nombre. Señor, guíame con tu justicia. Bueno, Salmo 5. Es el reconocimiento del poderío de Dios. Tú no eres un Dios que ame la maldad. Es el reconocimiento de la bondad de Dios. Que nosotros reconozcamos esa bondad de Dios y que nos alegremos porque nos acogemos a Él, como dice el Salmo, que se alegren los que se acogen a ti con júbilo eterno y que nos proteja, Señor, siempre. Señor Dios Todopoderoso y Eterno, derrama tu bendición en nuestros corazones y guíanos siempre por camino de bien, de luz, de esperanza y de paz. No permitas que de ti nos separemos, Señor Jesús. Haz que obremos el bien y evitemos el mal. Derrama tu misericordia en nuestros corazones y llénanos siempre con tu luz. Danos salud al mi cuerpo, Señor. Pasa tu mano y aleja toda enfermedad. Guíanos siempre con tu justicia, tú que eres reinas por los siglos de los siglos. Amén. Mi padre misionero, ahora misionero internacional, vuelvo con usted.
0: Excelente, muchas gracias, muy amable. Pues es momento de canto, de cortina musical. El editor Isaías, que tuvo un bazar parroquial, están en las vísperas de la Niña María, de la fiesta patronal. Vamos adelante. El padre Otoniel, también le saludamos. Y a todos ustedes, cortina musical, luego desde Ibagué, la capital, Marlencita anunciando evangelio, da la predicación. Y por supuesto, unidos en la plegaria, unos por otros en esta semana por la paz, por el amor, por la reconciliación. Ya volvemos.
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desempleadas y sin trabajar. Rogamos a Dios para que siempre haya trabajo digno, justo y honrado. Danos, Señor, manos trabajadoras, para que no haya manos esclavas, atadas o sometidas. Rogamos a Dios.

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2: Del Santo Evangelio de San Lucas, capítulo 6, versículos 6 al 11. Un sábado entró Jesús en la sinagoga y se puso a enseñar. Había allí un hombre que tenía la mano derecha paralizada. Los escribas y los fariseos estaban al acecho para ver si curaba en sábado y encontrar de qué acusarlo. Pero él conocía sus pensamientos y dijo al hombre de la mano atrofiada: «Levántate y ponte en medio». Y levantándose, se quedó en pie. Jesús les dijo: «Les voy a hacer una pregunta. ¿Qué está permitido en sábado? ¿Hacer el bien o el mal? ¿Salvar una vida o destruirla?». Y echando en torno una mirada a todos, le dijo: «Extiende tu mano». Él lo hizo y su mano quedó restablecida. Pero ellos, ciegos por la cólera, discutían qué había que hacer con Jesús. Palabra del Señor. Gloria a ti, Señor Jesús. Estos versículos nos muestran que la compasión y el hacer el bien siempre deben estar por encima de cualquier norma legalista o estructura rígida. Jesús sana al enfermo en día sábado, desafiando la estricta vigilancia de los escribas y fariseos, quienes buscaban un motivo para acusarlo. Mientras el hombre de la sinagoga sufría una dolorosa parálisis física en su mano, los fariseos padecían una parálisis en el corazón. Estaban obsesionados con el cumplimiento externo de la ley, que se volvieron completamente insensibles ante el dolor ajeno. Muchas veces nuestras rutinas, prejuicios o el orgullo nos paralizan espiritualmente, impidiéndonos actuar cuando alguien a nuestro alrededor necesita ayuda. Nuestra fe no se mide por cuántas reglas cumplimos, sino por cuánto amor y misericordia manifestamos de forma práctica en el día a día. Te pido, Señor, sanes todo lo que esté paralizando mi corazón, que pueda extender mi mano a quien lo necesite. Amén. Vuelvo con usted, Padre.
3: Bueno, Marlencita, muchas gracias, muy pero muy amable. Pues qué momento tan bonito, tan especial para orar, para decirle a nuestro Dios que nos limpie, que nos purifique, que no condenemos, hermanos. Todos tenemos situaciones difíciles, enfermedades. Señor, llévate la enfermedad, esa parálisis espiritual. Líbranos de la soberbia, del condenar, de creernos superiores a los demás. Ayuda a nuestro caminar, por favor. Fortalece la iglesia, la diócesis del Espinal y a tantos hermanitos que se encomiendan a nuestras oraciones. Señor bendito y amado, soy un enfermo que necesita ser sanado física y espiritualmente. Que tu luz resplandezca en mi camino, para que así aprenda a amar a Dios y al prójimo. Haz que todo lo que haga por amor a ti y así dar gloria a Dios. Amén, aleluya, así sea. Bueno, muy bien, aquí estamos. Un saludo muy especial a la comunidad de Bruselas. Bruselas, el pasado sábado estuvimos por allá en el caserío celebrando Eucaristía. A toda la gente linda de Bruselas, por supuesto, a los hermanos del Playón, por allá, mi gente de Colorada, de Los Cámbulos, de Jerusalén, de La Estrella, el Rubí. Bueno, tantos hermanos que nos amplifican por allá en Casa de Sin, en San José, en El Porvenir, a Los Santos, Andes, Maquincal, El Dorado, San Agustín, Esmeralda Alta, Vaca, por allá Santa Elena, por supuesto El Diviso, a todas mis veredas, a Planada City, un saludo grande especial.
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3: Momento para avisos pastorales, Flandes Pescador, compromisos.
0: Muchas gracias, mi padre. Bueno, entonces, avisos aquí en Fátima. 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Dios les bendiga a todos. Mi padre, y aquí es la casa, seguimos orando para que usted saque el pasaporte prontamente y nos vamos a volar rumbo a México. Dios les bendiga a mi padre misionero.
3: Unidos en la plegaria, muchas gracias. El padre Mario Alberto con el señor obispo y otro grupo de sacerdotes por allá en ese paseo sacerdotal. Padre, compromisos, ¿cómo vamos?
4: Bueno, gracias, padre Henry. Bueno, como avisos pastorales, hoy iniciamos la Copa de la Fe, la inauguración es en la tarde aquí en Medellín, ya estamos de viaje, íbamos con unos hermanos sacerdotes, otro grupo también pues va a ese momento de esparcimiento. Le pedimos a todos ustedes que nos encomienden en nuestras oraciones. Recordarles que este miércoles es la fiesta de la Virgen de Aranzazu. A las 6 de la tarde se inicia la procesión en la casa de la familia Luna y a las 6 de la tarde se tendrá la Eucaristía. Vendrá el padre Henry Puchitos de Amor. Como esta semana estaré ausente, entonces solo tendremos esa celebración programada para este miércoles para que todos participen y se unan a esta gran fiesta. Recordarles que el sábado 19 a las 3:30 de la tarde tendremos reunión con todos los que deseen contraer matrimonio. Pues estamos invitando para estos matrimonios colectivos que será en el mes de noviembre. Entonces todos los que estén interesados, por favor, no faltar a esta reunión. Esos serían los avisos parroquiales. Nos acogemos a sus oraciones, seguimos orando, pidiéndole al Señor que nos envíe el don de la lluvia y ser muy solidarios con estos hermanos damnificados a causa de los incendios. Bueno, padre Henry, le deseo un feliz inicio de semana, feliz luna, igualmente al padre Juan Pablo, a Malencita y a todos los oyentes de este programa Puchitos de Amor. Bendiciones.
3: Bueno, señor, disfrute, padre, saludos a los hermanos sacerdotes. Planada City, oiga, invito a mis hermanos católicos, no católicos, el cementerio es de todos, de toda la comunidad. Hoy tenemos jornada de aseo en el cementerio. Desde las 8 de la mañana vamos a tener trabajo en el cementerio. Lleven rastrillos, peinillas, escobas, bolsas para recoger la basura. Vamos a velar entre todos por el aseo y la seguridad de nuestro cementerio. Gracias a todos los colaboradores. Al mediodía tenemos la Santa Misa. Hoy a las 3 de la tarde, hermanos, vamos a visitar Vereda Los Andes en la caseta comunal. Vamos a tener bautizos y primeras comuniones. Será un momento muy bonito y muy especial. Mañana martes en la Vereda Primavera, donde la tía Amalia Peralta Medina Mañana, donde la tía Amalia Peralta Medina, estaremos visitando a la tía, a la familia, y también vamos a celebrar y a compartir la fiesta de la Eucaristía. El miércoles, Dulce Collaima Indiana. Próximo miércoles a las 6:00 p.m, el Padre Puchito de Amor estará en Collaima, en el templo parroquial, celebrando Eucaristía en honor a Nuestra Señora de Aranzazu, recordando las confirmaciones, domingo 11 de octubre, 3:00 p.m, en nuestro templo parroquial, orar por los hermanos sacerdotes que participan de la Copa de la Fe y también del paseo sacerdotal. Señor, pedimos la lluvia, por favor, bendiga a Colombia, los damnificados, aplanadas, nuestros pueblos, nuestras regiones, que haya prosperidad. Que esta semana sea de amor, de amistad, de perdón y de reconciliación. Bendición del Padre, Hijo y Espíritu Santo. Amén.
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11: Son las 8:36.
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Son las 8:45. 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
1: ¿Qué tal, amigos oyentes? Cordial saludo. Reciban un cordial saludo en esta mañana de lunes, el inicio de la semana con el vacilón de la mañana.
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1: Estamos listos, amigos oyentes, para acompañarles durante toda esta mañana con la buena programación a través de esta, la radio 106.0. La musicalidad estéreo, la que me gusta escuchar. La 106 del FM. A través de musicalidad estéreo desde el municipio de Planadas, donde nace el Tolima, originando señal. Frente al parque principal, Los Fundadores, en el edificio Café Gorrión, cuarto piso. Musical y estéreo para todo el sur del departamento del Tolima a través de nuestro dial 106.0 en el FM. Conectado también a través de nuestro enlace virtual www.musicalyestereo.com. Agentes en el ciberespacio que ya nos envían reportes de sintonía, que ya programan música por acá. Muy conectaditos con nosotros desde muy temprano, por supuesto, para todos ustedes. El saludo bien especial. Bienvenidos, bienvenidas a El Vacilón de la Mañana de Musicalia.
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1: 315-321-77, la línea musicalísima. Ya está habilitada para que ustedes envíen su reporte de sintonía, para que programen sus canciones, para que soliciten su música, para que pasemos una mañana sencillamente agradable en compañía de esta, la emisora que nos gusta escuchar a todos. Musical y estéreo. Vamos a tener música, datos, información, notas de interés. Vamos a compartir con los mejores oyentes del mundo. Les vamos a programar todas las canciones que a ustedes les gusta escuchar a través de esta, la emisora que nos gusta escuchar a todos, Musicalia Estéreo.
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1: El vacilón de la mañana de Musicalia, la que me gusta escuchar, la 106 del FM. Está habilitado, por supuesto, para que ustedes reporten su sintonía, para que programen sus canciones, para que soliciten su música. Oiga, lo que usted quiere escuchar, prográmelo. 315-300-2177. Avanzamos con música, avanzamos con canciones. Aquí está el grupo Ciclón. Eso se llama Desesperado. Buen tema musical para avanzar en esa mañana musical y a la que me gusta escuchar. Bienvenidas, bienvenidos.

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0: de la mañana, 41 minutos, amigos oyentes. Así avanzamos en esta bonita mañana. Avanzamos con esta buena programación, con la buena música a través de la radio 106.0. De Musical y Estéreo, la emisora que nos gusta escuchar. En esta mañana espectacular de lunes, el inicio de la semana. Que se disfruta y se goza más, por supuesto, a través de esta, la radio 106.0. Oígala cómo suena, Musical y Estéreo.
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0: 315-321-77, la línea musicalísima, donde ustedes nos envían reportes de sintonía, donde nos programan canciones, programan la música que a ustedes les gusta escuchar a través de Musical y Estéreo. Por acá me dicen, Ronald, buenos días, por favor, la canción Modo Avión de Elder Dayan, reportando sintonía. Maestros fieles oyentes conectaditos con nosotros, dice por acá, habla Ronald, por favor, la canción De Pura Rabia de Jason Jiménez. De Pura Rabia, mamacita. Con todo gusto, seguir en minutos. A través de Musicali, un saludo especial a nuestros oyentes que están conectados con nosotros a través de nuestro enlace virtual www.musicaliastereo.com. Oyentes en el ciberespacio que nos están enviando sus reportes de sintonía, que nos envían sus mensajes, por supuesto, a través de esta, la radio 106.0. Un saludo especial por acá a nuestros oyentes, a nuestra gente linda. Más oyentes y más oyentes que se vienen sumando, que se vienen conectando con esa bonita programación, con esa buena programación a través de la radio 106.0. 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Cuando son las 9 de la mañana, 42 minutos, 9:42, Modo Avión con Elder Dayan Díaz y Lucas Dangón. Que no tenía señal.

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0: En Musical y Estéreo, la emisora que nos gusta escuchar cuando son las 10 de la mañana, 7 minutos. Este es el programa de mayor sintonía, el vacilón de la mañana de Musicalia.
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0: 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Cuando son las 10 de la mañana con 8 minutos, hoy día mundial del pelirrojo, 7 de septiembre. Una característica física muy peculiar en las personas pelirrojas, definida por su color de cabello, obviamente, claro. Se celebra cada 7 de septiembre, el Día Mundial del Pelirrojo. Esta fecha tan singular se celebra desde el año 2006 gracias a un fotógrafo que convocó a los pelirrojos de todo el mundo a través de un anuncio para una reunión en la plaza de Breda, en Holanda. Las personas que son pelirrojas tienen una mayor proporción de feomelanina, una sustancia que define el pigmento de la piel y el cabello, especialmente los colores amarillo y rojizo. Igualmente, la mutación del gen MC1R es el responsable de que algunas personas tengan el cabello anaranjado. Se estima que las personas pelirrojas poseen una mayor capacidad para sintetizar la vitamina D, siendo fundamental para la formación de los huesos. Por otra parte, son menos resistentes a los rayos UV y no deben exponerse tanto al sol. Igualmente, son muy sensibles a los cambios de temperatura y al color en relación con el resto de las personas. Como dato curioso e interesante, a nivel mundial, uno de cada 100 personas son pelirrojas, destacando a países como Irlanda con el 11%, Escocia con el 13% y con un mayor porcentaje de pelirrojos. Los pelirrojos han sido catalogados popularmente como personas que dan mala suerte, siendo discriminados y excluidos con frecuencia. También reciben apodos en relación del color de cabello, aunque no lo creas. Esta discriminación se originó en el antiguo ejército romano, quienes intentaban expandir su imperio por el nordeste europeo, donde se encontraba la mayor cantidad de personas pelirrojas en pueblos de la región, quienes se defendieron siendo conocidas como el orgullo rojo. Es por ello que los romanos inventaron historias sobre los pelirrojos y la mala suerte, asociándolos con el salvajismo y la muerte. Datos curiosos que compartimos, amigos oyentes, en esta mañana a través de la radio 106.0. Ustedes pueden compartir también esta información en sus redes sociales acerca del Día Mundial del Pelirrojo, utilizando los hashtags World Redhead Day o Redhead Day, Día del Pelirrojo o Pelirrojos. Ahí dándoles duro con mi inglés, ¿no? Lo suficiente, no más. Pero hoy no solamente se queda en esa celebración del Día Mundial del Pelirrojo, sino que también es Día Internacional del Aire Limpio por un Cielo Azul. También es Día Internacional de la Cooperación Policial. Es Día de Concienciación sobre la Enfermedad de Duchenne. Es Día Mundial del Buzo también. El buzo, buceador, de los buceadores, ¿no? No del camibuzo, sino de los buceadores. Día Mundial del Buzo. Algunas de las efemérides de las cuales vamos a estar hablando también. También vamos a hacer un recorrido por la historia ahorita en unos minutos. Vamos a estar viendo qué sucedió un día como hoy en el transcurso de los años. ¿Quiere que les cuente por acá un detalle acerca de lo que sucede un día como hoy? Un 7 de septiembre. Recientemente, yo no sé si ustedes se acuerdan de eso, pero recientemente ocurrió un terremoto en la costa de Chiapas, en México, de 8.2 de magnitud en la escala de Richter. Provoca más de 100 muertos. Es uno de los terremotos más fuertes registrados en el país de México. ¿Ustedes se acuerdan en qué año sucedió? Fue muy reciente, de hecho. Hace apenas 9 años, más o menos. Vamos a buscar por acá información acerca de eso. Y les voy a estar compartiendo también, amigos oyentes, datitos curiosos para que compartamos juntos y para que aprendamos juntos también de lo que ha ocurrido, de lo que ha pasado en el transcurso de los años, en el correr del tiempo. También vamos a estar hablando de algunas notas de interés, notitas curiosas, notitas importantes también. Vamos a estar hablando de los incendios que no paran en el Tolima. 7 municipios continúan con 2 emergencias. A ellos se suma también que en el municipio de Planada se presentó un incendio el pasado sábado, del cual no sé si... Bueno, ya me imagino que los organismos de socorro estarían atentos a esto, pero por ahí hace unos minutos un oyente nos envía información de que posiblemente se estaría presentando nuevamente conflagración en el mismo sitio. Pues aparentemente un foco de incendio se volvería a encender en el mismo sitio donde se presentó el pasado sábado. Yo, por desconocimiento del terreno, no recuerdo cómo se llama el sitio, pero voy a averiguarlo y les voy a estar contando también, oyentes, si efectivamente se está sucediendo o no está sucediendo esta información en aquel sector. Pues eso lo vamos a validar también. Vamos a estar bien atentos, por supuesto, y si tenemos oyentes que estén por ahí frente a la situación y nos puedan suministrar fotografías, ¿no?, imágenes, video, lo que ustedes puedan, vamos a estar bien atentos también, por supuesto, atentos a la situación que se presenta allí en aquel sector. Sé que es aquí frente al municipio de Planas, pero no sé exactamente cómo se llama el sitio, cómo se llama el lugar. Desde acá estoy mirando hacia allá y la verdad no veo salir columna de humo. Sin embargo, pues ahí estamos atentos, oyentes. Ustedes pues están por ahí en el sector y efectivamente está presentando esa situación, pues hombre, regálenos unas imágenes que nos sirvan como soporte para poder dirigirnos a los entes de control y que ellos pues tomen cartas en el asunto también en esa situación. 10:13, ahí sí, como dijo nuestro oyente, ya no tendrían excusa, ya no tienen excusa, porque ahora sí es de día. Ahorita sí se tendría que atender la emergencia, ¿cierto? Eso es lo que esperamos. 10:13, son las 10:13, los hermanos Medina, punto final. Es esto que llega por acá, más música, más de la buena programación en Musicalia. Está sonando el vacilón de la mañana.

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1: Gente, ya son las 10 de la mañana con 19 minutos, 10 con 19. Saludito especial a nuestros amigos. A nuestros amigos Wilson Neira, acá en Guadalajara, Jalisco, junto a su esposa Berta Delgadillo. A ver, por acá nos envía un saludo por parte de Nayeli Velarde para Musicalia en la clausura. ¿Cómo se dice eso? 33. Encuentro del mariachi en la charrería. En la charrería, perdón, charrería, hombre. ¿Qué estoy diciendo? Vamos a escucharlo por acá, a ver qué nos dicen por acá nuestros amigos desde México. Oiga, internacionalizando la señal de la radio 106.0. Musical y estéreo. 10 con 20 minutos, ¿qué dicen?
2: Hola, ¿qué tal? Soy su amiga Nayeli Velarde. Quiero invitarlos a que se vengan a Jalisco, a Musical Estéreo. Aquí los esperamos. Vengan, si está re bueno el tequila, hay muchísimo mariachi. ¿Qué están esperando para venir a Jalisco? Sí, señor.
1: Ahí está, por supuesto, el saludo. De Nayeli Velarde para Musical y Estéreo. Oiga, bien. Viene ahí por nuestro amigo Wilson. El hombre nos consigue ese saludito desde por allá, hombre, desde

0: Y también por acá nos programa la canción, el tema El Tono Viejo con el mariachi Vargas. Vamos a ver si lo tenemos acá, es que no sé si en esta biblioteca actualizada esté, vamos a ver. Y si no, pues lo conseguimos por otro ladito, eso resulta porque resulta. Y efectivamente nos tocó por otro ladito porque por acá no lo tenemos por este lado. Más reportes de sintonía hizo por acá Ronald. Buenos días, reporte de sintonías de la hora del jardín, Andreita. Gracias, Andreita, por estar conectada con nosotros a esta hora. Más reportes, a ver qué más dicen por acá. Buenos días, hola.
1: Ronald, muy buenos días, reportando sintonía del diamante. Por acá con un concierto de chicharras, ni la impresionante. Es tan amable y me regala la canción de Rodolfo, La Cerveza. Musical la es cerveza. La que me gusta escuchar, bendecido día.
0: La cerveza de Rodolfo Icardi, dijo que. Vamos a ver pues si la tenemos por acá también en esta playlist actualizada. Ya tiene que salir por ahí, hombre. Y esa sí, claro, sí la tenemos de una. Es más música, más de la buena programación, amigos oyentes. Ustedes programan, nosotros sonamos en Musicalia Estéreo, la que me gusta escuchar.

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1: Ya son en Colombia las 11 de la mañana con 10 minutos, 11:10. Avanzamos, amigos oyentes, en esta mañana. Onda Buena Programación a través de la radio 106.0. A esta hora con los saludos especiales para nuestros amigos oyentes que siguen enviándonos su reporte de sintonía. Aquellos oyentes que siguen conectados con nosotros con esta buena programación a través de esta la radio 106.0. Musical y estéreo, la que me gusta escuchar. Oyentes en el ciberespacio que nos siguen enviando sus reportes, que siguen conectados con nosotros en esta mañana. Saludito especial por acá para nuestro amigo Cristian, el hombre cristacho. Por acá conectadito con nosotros, nos dice por acá un remix de Bien Loco. Musical y a la que me gusta escuchar. Gracias a nuestro amigo, el hombre Cristian, desde el municipio de Bajorral en Antioquia, nos envía el reporte de sintonía. Para Laurita, para Danielita también, que están por ahí. En full sintonía con Musicalia, conectaditos, oiga, trabajando fuertemente y escuchando la buena programación. Ya se viene por acá entonces la presentación de Nova Yoni junto a Nio García, Casper, Ñejo Flow, Gigolo y El Exagerado. Todo eso, sí. Como seis para hacer una canción, por Dios. Muy inteligentes ellos, ave María, muy inteligentes ellos. Oiga, también en Chaparral saludamos a nuestra familia, quienes están por ahí conectaditos. Un saludo especial para Judy, para la tía Eloisa también, que está por ahí. La abuelita, oiga, un saludo especial. Gracias por estar conectaditos con nosotros a esta hora en full sintonía con Musicalia. A toda nuestra gente linda, oiga, nuestra gente bella que se conecta con Musicalia. El hombre Jorgito, desde el municipio, desde la ciudad de Bogotá, hombre. Desde la ciudad de Bogotá, el viejo Jorgito, por ahí en el portal Américas, conectado con nosotros. También nos envía su reporte de sintonía, bien conectadito con Musicalia. Hombre, gracias por el reporte de sintonía.
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1: Es el vacilón de la mañana, sí señor, para el hombre Fercho, allí en la capital musical de Colombia, la ciudad de Ibagué, también nos está reportando su sintonía. El viejo Pipe, para Wilkey, para Danielita, para San Carlos, Antioquia. Gracias por el reporte, gracias por estar conectados. Héctor, saludo especial. Saludamos también a nuestros amigos en el municipio de Ataco, allá en la vereda del Porvenir. El hombre Andrés Arias por acá nos envía reporte de sintonía, nos programa la canción Historia Gris del Embrujo Vallenato. Jacqueline en La Jasminia también nos está enviando su reporte de sintonía. Un saludito especial, por supuesto, por acá dice: buenos días, me puede complacer con el tema Mi Soldado de Arely Senao y Ausencia, tema Vallenato. Con muchísimo gusto, ya se vienen en minutos. Por ahora nos vamos con esto. La presentación de Nova Yoni junto a Nio García y Casper, Ñejo Flow, Gigolo. Se llama Bien Loco.

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0: Golpes en el corazón es un tema musical que lo hacen los Tigres del Norte. Que lo programa nuestros oyentes y que suena a través de la radio 106.0.
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0: Esto es el vacilón de la mañana de musical. Y esa canción no la programaba nuestro fiel oyente desde la vereda San Isidro. Siempre se conectan con nosotros a través de la radio 106.0. A que me gusta escuchar, dice por acá, hola Ronald, buenos días, por favor, para que me regales la canción Me voy de la casa, de Héctor Acosta y Aventura. Héctor Acosta, el Torito, junto al grupo Aventura. Una bachata espectacular, por supuesto, de hace unos minutos, a través de musical y en serio, la que me gusta escuchar cuando son las 11 de la mañana, 43 minutos, 11:43. Por acá me programan la canción Solo del grupo Caliente. También se viene por acá, por supuesto, la subimos a la tarima de los éxitos. A través de esta, la radio 106.0 Musicalia. La que me gusta escuchar cuando son las 11 de la mañana y 43 minutos. Saludamos a Andresito allá en la fría capital de la República. También nos envía reporte de sintonía. Conectado con nosotros a esta hora, me programan por acá la canción Jamás de Eddie Santiago, el chico de la salsa, reportándose desde Chapinero, la localidad de Chapinero, en la fría capital de la República, enviándonos reporte de sintonía. A esta hora conectadito con nosotros, programando buenas canciones a través de Musicalia en el vacilón de la mañana.

Son las 11 de la mañana y 44 minutos. Tiempo de avanzar con más canciones. Vamos a avanzar con música, a ver si alcanzamos a complacer el gusto musical de todos los oyentes que nos están programando canciones. Ahí está, ahora bien conectados con Musicalia. Por acá llega el grupo Aventura y esto que se llama Me Voy de la Casa. La presentación junto a Héctor Acosta, grupo Aventura. Sonando en Musicalia. Bachata espectacular. 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
1: 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Cuando ya son las 11 de la mañana, 53 minutos, 11:53, amigos oyentes. Se nos fue la mañana, llegamos a la parte final de esta buena programación. Agradeciéndoles a todos ustedes, amigos oyentes, por su sintonía, por abrirnos su parlante y permitirnos hacer parte de sus mañanas. Con esta buena programación, yo los invito para que no se desconecten. Ya se viene el almuerzo musical, la combinación entre salsa, rock y pop latino, porque mientras ustedes almuerzan, nosotros seguimos llevándoles buena programación, buenas canciones, buena música a través de Musicalia Estéreo. Yo regreso con ustedes a partir de las 2 de la tarde para llevarles toda la descarga musical crossover en la tarde. Tarde crossoverísima con Musicalia Estéreo. Más tardecito el café de la tarde también, por supuesto, para que disfrutemos todos juntos la buena programación de Musicalia, 24 horas del día, 7 días de la semana, sonando en tu radio Musicalia Estéreo. Feliz almuerzo, buen provecho. Dios me los bendiga, cuídense mucho. Nos escuchamos a las 2 en punto. De las 2 estoy de vuelta con ustedes, si Dios lo permite. Por ahora los dejo con esta salsita espectacular. Esto lo hace Eddie Santiago, se llama Jamás. Salsa sabrosa, salsa rosa, salsa espectacular para continuar y para cerrar esta buena programación. Chao, chao. Buen almuerzo, buen provecho.
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Son las 12 y 16 minutos. 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

Son las 12:46. 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

0: Es la 1:20.
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4: Es la 1:30.
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Estos son los mosquitos, una de las canciones más singulares y humorísticas de la Sonora Dinamita, grabadas por la legendaria agrupación Sonora Dinamita. Al no tratarse de un grupo independiente, sino de un tema dentro de su vasto catálogo musical, la historia detrás de esta pieza se entrelaza directamente con la trayectoria de la orquesta colombo-mexicana. Fue lanzada en el álbum Éxitos 14 Cumbias. La canción forma parte de la época dorada de las grabaciones de la orquesta bajo el sello musical Discos Fuentes. El tema destaca por su letra pícara y de doble sentido. 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

En el no me vaya a decir eso, señores. Son las 2 de la tarde con 9 minutos, 2 con 9. Con estas buenas canciones estamos iniciando esta buena programación en esta tarde crossoverísima. Tarde para disfrutar buena música, para disfrutar buenas canciones, por supuesto. El gusto musical de los mejores oyentes del mundo, los oyentes de la radio 106.0. Así que dilo con cariño, dilo desde casa, dilo desde tu trabajo, dilo desde tu medio de transporte, dilo donde quiera que te encuentres. Yo escucho 106.0.

0: 2:09, son las 2:09, amigos oyentes, muy buenas tardes, bienvenidos a esta buena programación.
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0: Señores, su compañía perfecta para esta tarde es Musicalia Stereo 106.0, la que me gusta escuchar. Cuando ya tenemos en Colombia a las 2:10, arrancamos esta buena programación dándole las gracias a nuestro papito Dios que nos permite regresar una vez más, que no nos atragantamos con el pollo, que pasamos después de un rico y delicioso almuerzo. Ahora a seguir produciendo, a seguir trabajando, a seguir compartiendo con ustedes los mejores oyentes del mundo, los oyentes de la radio 106.0. Lo que está sonando en tu radio se llama Musicalia Estéreo.
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0: Bajo la dirección y coordinación del señor Efrén Silva, con la locución y programación de este su amigo y servidor, mi nombre es Ronald y como siempre es un placer inmenso acompañarles en cada una de nuestras programaciones. Listos, felices, contentos, dichosos, animados, contentosos. Todo lo que tenga que ver con felicidad en esta tarde. ¿Por qué? Porque estamos compartiendo con ustedes los mejores oyentes del mundo, los oyentes de la radio 106. Así que ya les habilitamos la línea telefónica 315-321-77 para que ustedes envíen su reporte de sintonía y programen la música que les gusta escuchar. Eso es lo bueno de escuchar Musicalia. ¿Por qué? ¿Por qué es tan bueno escuchar Musicalia?
2: Tan bueno escuchar Musicalia, Oli. A mí me coloca toda la música que yo pido.
0: Así es, señores, toda la música que ustedes pidan, eso suena a través de Musicalia Estéreo. Canciones como esto que llega por acá, oiga esto. Ave María, qué vallenatazo este. Un cariño del alma. Hace parte del álbum Volver a Vivir, del gran cacique de la Junta Diomedes Díaz. Y suena en Musicalia en esta tarde bonita, con Musicalia, la que me gusta escuchar.

Son las 2:15. 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

0: Haya o no haya para gastar mal la vida, no nos damos. Yo soy rico, es uno de los sencillos más exitosos del cantante colombiano Julián Daza. Fue lanzada en septiembre del año 2025, ya un año de ese tema. 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Vive la música, vive la radio a las 24 horas a través de Musicalia, la que me gusta escuchar. Esa canción que escuchábamos anteriormente se convirtió rápidamente en un himno del orgullo, la humildad dentro de la música popular en Colombia. Lleva un mensaje lejos de hablar de lujos materiales. La canción es una declaración de gratitud, humildad y riqueza espiritual. Su letra expresa que la verdadera fortuna no se mide en el dinero, sino en tener salud, trabajo y el amor de la familia. Yo soy rico, con o sin dinero, porque tengo de sobra lo que no se puede comprar. Porque plata no hay mucha, pero poquita sí hay bastante. Dice la frase icónica de este tema musical que se volvió sumamente viral en plataformas como TikTok e Instagram, donde miles de usuarios utilizaron el audio para mostrar con orgullo sus empleos, sus hogares y sus seres queridos. Hace parte del orgullo de San Carlos, Antioquia, Julián Daza, de ese repertorio musical que nos trae este muchacho en esta tarde a través de Sala Radio 106.0 Musical y hacer en esta tarde crossoverísima. Tarde crossoverísima también para escuchar a los oyentes. Nuestros oyentes están conectados con nosotros y que envían su reporte de sintonía, programando canciones también, por supuesto. En esta tarde nosotros les escuchamos y le programamos todo lo que a usted le gusta escuchar a través de la emisora que nos gusta escuchar a todos. Musical y Estéreo, su emisora, nuestra emisora, la radio de todos, la 106 del FM. ¿Qué dicen nuestros oyentes por aquí? Hola, ¿qué tal? Buenas tardes.
1: Hola, Ronald, buenas tardes, ¿cómo estás? Espero que estés bien, que tengan una feliz tarde, Dios me lo bendiga.
0: Amén.
1: Ronald, para que me regalen la canción Guayabita Madura.
0: Guayabita Madura.
1: Atentamente, una fiel oyente, Luz. Bendiciones, cuídate mucho, Ronald, chao.
0: Muchísimas gracias, Lucecita, por el reporte de sintonía. Gracias por estar conectada con nosotros a esta hora a través de Musicalia Estéreo. Pues si quieres escuchar Guayabita Madura,

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0: Este tema cuenta con más de 2.000 millones de reproducciones en YouTube. Hace parte de uno de los mayores himnos del reggaetón moderno, una colaboración histórica que consolidó el poder femenino de la música urbana, interpretada por la estadounidense Becky G y la dominicana Nati Natasha. La canción fue lanzada el 20 de abril del año 2018.
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0: Tema que redefinió las listas de los éxitos globales. 2.000 millones de reproducciones en YouTube, convirtiéndose en uno de los videos de las artistas femeninas más vistos en todos los tiempos. Aunque ellas le dieron voz, la canción fue coescrita y producida por un equipo de ensueño. Incluyó a Daddy Yankee, el dúo Mau y Ricky y el cantautor colombiano Camilo Echeverry. Originalmente la canción iba a ser una colaboración entre Becky G y Karol G, sin embargo, Karol G rechazó la propuesta de

0: Charla que suena en tu radio.
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0: Son en Colombia a las 2 de la tarde, 42 minutos, 2:42. Tiempo de avanzar con música, avanzar con más canciones. Por aquí llega Edgar Rega.
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0: diablos? ¿Tú piensas que voy a morir sin ti? Ah, por ti. Tú no eres la única. Es Musicalia la que me gusta escuchar en esta tarde. 2:42 minutos. Es tan bueno escuchar Musicalia.

0: Este tema descarta por alejarse momentáneamente de los corridos más enérgicos para entregar una balada profunda y profesional dentro del género regional mexicano. Todo lo fue. Lo hace Lenin Ramírez y suena a través de Musicalia, la que me gusta escuchar 250 minutos.
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0: ¿Y qué tal si acompañamos esa regional mexicana con un clásico del vallenato? Para ello le damos el turno a las estrellas vallenatas y esto que se llama Obsesión. Buen vallenato, buena música, buen tema musical para continuar avanzando en esta tarde de 251 minutos.
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0: De donde Beto Villa y la voz de Beto Zabaleta, ellos son los Betos. Esta es una de las canciones más dramáticas, poéticas e impactantes del género vallenato. La caja, la guacharaca y el acordeón, un clásico, eso es un clásico del vallenato. Ese buen tema musical se llama Desenlace, una obra maestra lanzada en el año 1981 como parte del recordado álbum Orgullo Guajiro. Fue escrita por el maestro Rafael Manjarres, uno de los compositores líricos y narrativos más importantes del folclore vallenato, oriundo de la Jagua del Pilar en La Guajira. El tema rompió esquemas en su época gracias a su estructura novela musical, convirtiéndose de inmediato en un clásico de catálogo para el sello discográfico Codiscos. Buen tema musical para continuar avanzando, amigos oyentes, en esta tarde. Tarde crossoverísima cuando son las 3 de la tarde con 10 minutos. Arrancando una hora más de programación de buenas canciones en este lugar donde la magia se hace música. 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
0: Continuando con más canciones. Eso que llega por acá se llama A Chillar a Otra Parte en tu radio. Suena Musicalia Estéreo, 3:11 minutos. Son las 3 de la tarde con 11.
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0: crudo, sentido y aclamado éxito. Me fallaste. Hace parte de la salsa romántica interpretada por el legendario cantante puertorriqueño Eddie Santiago. Esa canción originalmente fue lanzada en el año 1988 como parte de su aclamado éxito o exitoso tercer álbum de estudio independiente titulado Invasión a la Privacidad. O Invasión de la Privacidad, más bien se llamaba ese álbum. Es un clásico de la salsa, espectacular por supuesto. La presentación de Eddie Santiago sonando a través de Musicalia, porque lo programan nuestros oyentes. Eso suena, por supuesto, a través de la radio 106.0. Salsa espectacular, salsa con ritmo, pero salsa romántica. Escrita por el propio Eddie Santiago, de hecho, este tema musical, demostrando su enorme talento no solo como intérprete, sino también como compositor de sus propias vivencias y desamores. La canción describe la profunda decepción que deja descubrir la traición y la infidelidad de la pareja. El protagonista confiesa que ya sabía lo que estaba ocurriendo. No creas que cuenta no me daba de tu falso querer. Pero decide poner fin a la relación de manera definitiva, rechazando tajantemente cualquier disculpa o justificación posterior. Tú no sabes ser fiel, tú no sabes querer, tú no sabes lo que es eso. Así le dice la letra musical de ese buen tema, destacando por sus arreglos de vientos de lentos y melancólicos, característicos de la salsa sensual y romántica de finales de los años 80. Eddie Santiago, Eduardo Santiago Rodríguez, nació un 18 de agosto del año 1955. Según algunas biografías de registro, nació en Toa Alta, Puerto Rico. Sus inicios, antes de dar el salto al estrellato musical, fogueó su voz cantando en diversas orquestas locales de la isla, como Generación 2000, Orquesta La Potente y la conocida agrupación de Conjunto Chaney. En el año 1986 debutó como solista con el álbum Atrevido y Diferente, el cual, impulsando por éxitos descomunales como Tú me quemas y Lluvia, revolucionó la escena musical de la época junto a figuras como Lalo Rodríguez y Frankie Ruiz. Eddie Santiago transformó la salsa brava de la calle en un fenómeno masivo internacional, dominando por letras apasionadas y románticas. Me fallaste, tú no sabes querer, tú no sabes lo que es eso.
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0: Así, señores, Musicalia Estéreo es tu compañía perfecta. Emisora comunitaria desde el municipio de Planadas. Para todo el sur del departamento del Tolima a través del dial 106.0. Conectado también con la misma plataforma de audio a nuestro enlace virtual www.musicalestereo.com. Eso que llega por acá lo hace Farruko, se llama Nena Ficho. Algo del género urbano para continuar avanzando. 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

0: Ese tema musical se llama El Terremoto. No es solo una canción, sino también el sobrenombre e hito definitivo que consagró al gran Martín Elías en el firmamento de la música vallenata. Lanzado en el año 2011, este tema transformó su carrera artística y definió el sonido de la nueva ola del folclore colombiano, del folclore de la costa norte de Colombia, el buen vallenato. Fue el tema principal del álbum homónimo El Terremoto Musical, presentado en abril del 2011 bajo el sello Codiscos. El lanzamiento de la mítica plaza Alfonso López de Valledupar consagró a miles de personas, convirtiéndose en un suceso histórico. Un poco de historia musical, por supuesto, les compartimos, amigos oyentes, en esta bonita tarde, cuando ya son las 3 de la tarde con 45 minutos. 3:45 es El Terremoto, el gran Martín Elías. Ese buen tema musical que precisamente se llama El Terremoto y suena a través de Musical y Estéreo, porque ustedes lo programan y nosotros lo sonamos. 315-300-2177, la línea musicalísima donde ustedes pueden continuar reportando sintonía, pueden continuar programando sus canciones. No se les olvide que a partir de las 4 de la tarde se viene el café de la tarde con un ritmo mucho más juvenil, con un ritmo mucho más dedicado a aquellos jóvenes que salen ya de su jornada escolar, que salen de los colegios y se dedican a hacer sus tareas en casita. Y pues, hombre, nosotros les llevamos buena música, buena programación para acompañarles, por supuesto, en cada una de sus tareas, en sus quehaceres diarios, en cada una de sus labores y, por supuesto, también acompañando a las amas de casa, a aquellos quienes están trabajando también en las diferentes fincas, quienes trabajan en las diferentes dependencias, en las oficinas también, por supuesto, escuchando Musicalia. Aquellos que trabajan en las diferentes estaciones de comercio también, por supuesto. El saludo especialísimo en esta tarde. Aquí estamos llevándoles buena música, buena programación a través de Sala Radio 106.0 Musicalia, la que me gusta escuchar. 3:46 minutos.
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0: 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Con buena música, canciones como esto que hace el Joe Arroyo.

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0: Un saludo cordial para toda nuestra audiencia. 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
0: Lo que está sonando en el café de la tarde de Musicalia, la que me gusta escuchar. A esa hora, cuando son las 4 de la tarde con 8 minutos, 4-8, arrancando una programación más a través de Musicalia Estéreo, la 106 del FM, lo que suena en tu radio.
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0: Nos tomamos un buen café con buena música, con buena programación en esta tarde bonita del lunes, el inicio de la semana. Hoy 7 de septiembre del año 2026. No se les hace que esto va como muy rápido. Ya 7 días, por Dios, 7 días. Señores, han pasado 16 horas y 9 minutos de este 7 de septiembre del año 2026. Eso se está acabando ya. Mejor dicho, yo creo que si no les digo feliz año ya, no me va a alcanzar el tiempo después. Así de rápido va la vaina. Así de rápido pinta esto, señoras y señores. Ese es el café de la tarde a través de Musicalia, la que me gusta escuchar. 315-321-77 está habilitado para que ustedes envíen su reporte de sintonía, para que programen su música, soliciten esas canciones que les gusta escuchar. En esta la emisora que nos gusta escuchar a todos. 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
0: La que me gusta escuchar. En esta tarde de lunes, más música, más de las buenas canciones, más de la buena programación. Amor, amor, se llama esto.

0: Merengue espectacular con el ritmo de Ven y se ven, amor, amor. Ay, amor, amor. Ese es un buen tema musical para continuar disfrutando en esta tarde bonita. Tarde sabrosa a través de la que me gusta escuchar en este lunes. 315-321-7777, no es amigo el corazón, dicen por aquí a nuestros oyentes. Programando buenas canciones, un vallenato espectacular de los Diablitos. Suena en Musicalia.
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0: Esa es la línea Musicalia para que ustedes programen su música y soliciten sus canciones. 315-321-77, reportando sintonía, solicitando música. Así como lo hacen nuestros oyentes, no es amigo el corazón. Un vallenatazo, suena en Musicalia. Recuerda.

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0: pegando el pencho, lo dicen Jonsi Esteban y la Patrulla 15. Está sonando el buen merengue en esta bonita tarde, cuando ya son las 5 de la tarde con 10 minutos, 5:10. Tiempo que avanza, tiempo que no se detiene, 17 horas y 10 minutos desde el lunes.
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0: 315-321-77, la línea musicalísima. Sigue habilitada para que ustedes sigan enviando su reporte de sintonía. Para que sigan programando su música. Por aquí me dicen, por favor, la canción Negua de Afro Sound. Oiga, esa canción poco la solicitan acá. Con muchísimo gusto de hacer en minutos.
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0: También me dicen por acá, Ronald, buenas tardes, porfa, un clásico del reggaetón. La canción se llama como toda una señora de Dálmata. Señora se llama. Señora de Dálmata. Clásico, eso es un clásico del reggaetón. Por acá dice, buenas tardes, regálame la canción, muero por verla, de Luis Mateus y Isabel Martínez de Tocaima, Cundinamarca. Gracias, Musicalia Estéreo, bendiciones. La canción ya sonó por acá anteriormente. Muchísimas gracias a nuestro oyente Isabel Martínez desde Tocaima, Cundinamarca, que está conectada con Musicalia, enviándonos el reporte de sintonía. Un saludo especial a nuestros oyentes que se conectan con nosotros a través de nuestro enlace virtual www.musicaliaestereo.com. Oyentes en el ciberespacio que nos envían su reporte de sintonía a través de Musicalia, la que me gusta escuchar.
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0: Más reporte de sintonía por acá. Dice, buenas tardes, Ronald, por favor, me regalas la canción Dos Locos de Monchi y Alexandra. Dos Locos, a ritmo de bachata, claro. Generalmente es un vallenato. Bueno, es un vallenato, de hecho. Y Monchi y Alexandra le dieron una versión en bachata. Ese buen tema musical. Saludos para Andrés también por allá, desde la fría capital de la República. Dice por ahí que Ronald, porfa, la canción Mi Credo de Proyecto A. Salsa espectacular, el chico de la salsa reportándose hasta ahora. El hombre conectadito con nosotros. ¿Qué estará haciendo a estas horas? ¿Qué estará haciendo el hombre? Ahí en casita, ¿no? Relajado ya, descansando. Después de una larga jornada de trabajo y estudio. Chico pajuicioso este. Ah, muchacho pajuicioso. Nos vamos con música, nos vamos con más canciones. 5:13 minutos. Negua, con el grupo Afro Sound. 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

0: Él es Lisandro Mesa, la canción se llama Mamando Gallo. Está sonando en el Café de la Tarde.
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0: El Café de la Tarde de Musicalia Estéreo, la que me gusta escuchar. Ya son las 5 de la tarde, 45 minutos, 5:45. Tiempo de escuchar a Karol G. Eso que se llama el maquinón.
2: Ando, oiga, ¿cómo suena?

0: Luna E junto a Anuel AA y Ozuna. Este tema musical.
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0: Sonando en el Café de la Tarde de Musical. Y amigos oyentes, cuando son las 5 de la tarde, 52 minutos, 5 con 52, se nos fue la tarde. Se nos agotó el tiempo. Llegamos al final de esta buena programación. Agradecerles a todos ustedes, oyentes, los mejores oyentes del mundo, por abrirnos su parlante y permitirnos hacer parte de sus tardes. Con esta buena programación a través de esta la radio que nos gusta escuchar a todos, Musical y Estéreo, 106 del FM, bajo la dirección y coordinación del señor Efren Silva. La locución y programación a cargo de este, su amigo y servidor, mi nombre es Ronald. Como siempre, es un placer inmenso estar con ustedes, acompañándolos en cada una de nuestras programaciones. Me despido de todos ustedes, deseándoles un feliz resto de lunes, feliz resto de tarde. Dios me los bendiga, cuídense mucho, no se vayan a desconectar, que ya se viene la combinación vallenato y popular. Para que ustedes continúen disfrutando de la buena música 24 horas del día, 7 días de la semana, Musical y Estéreo, sonando en tu radio. La que me gusta escuchar. Yo regreso con ustedes ya mañana, si Dios lo permite, a partir de las 9 de la mañana, en el vacilón de la mañana de Musicalia. Feliz resto de tarde, feliz noche, Dios me los bendiga, cuídense mucho. Y por favor, pórtense bien, juiciosos por ahí. Que la suerte me los acompañe siempre. Con eso los dejo. 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